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5: Condiciones para hoy viernes, la máxima llega a 95, la mínima en 76, condiciones de parcialmente nublado, solo 7% la probabilidad de precipitación. Para mañana sábado esperamos parcialmente nublado, máxima 96, mínima 76, misma historia el domingo, 97 la máxima, mínima 76, y para el lunes parcialmente nublado, máxima 98, mínima 75, el martes la máxima 98. Para La Invasora, con el pronóstico del tiempo, Juan Martín Ovalle, el padrino de La Invasora.
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1: Saludos.
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1: José Alfredo Beltrán Leyva, alias El Mochomo, presunto cabecilla del cártel de Sinaloa, fue detenido hoy por la madrugada por elementos del grupo aeromóvil de fuerzas especiales en la colonia burócrata de la ciudad de Culiacán.

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1: Bueno, vamos a seguir adelante, vamos a enviar un bonito saludo para la gente de Caborca, Sonora, con este corridazo, viejón. Y aliste los aguachiles para mañana de la cruda, viejo.

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1: Condiciones para hoy viernes, la máxima llega a 95, la mínima en 76, condiciones de parcialmente nublado, solo 7% la probabilidad de precipitación. Para mañana sábado esperamos parcialmente nublado, máxima 96, mínima 76, misma historia el domingo, 97 la máxima, mínima 76, y para el lunes parcialmente nublado, máxima 98, mínima 75, el martes la máxima 98. Para la Invasora, con el pronóstico del tiempo, Juan Martino Valle, el padrino de la Invasora.
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4: Condiciones para hoy viernes, la máxima llega a 95, la mínima en 76, condiciones de parcialmente nublado, solo 7% la probabilidad de precipitación. Para mañana sábado esperamos parcialmente nublado, máxima 96, mínima 76, misma historia el domingo, 97 la máxima, mínima 76, y para el lunes parcialmente nublado, máxima 98, mínima 75, el martes la máxima 98. Para La Invasora, con el pronóstico del tiempo, Juan Martín Ovalle, el padrino de La Invasora.
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0: 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Y ahora, el pronóstico del tiempo en La Invasora.
1: Condiciones para hoy viernes, la máxima llega a 95.

25, la mínima en 76, condiciones de parcialmente nublado, solo 7% la probabilidad de precipitación. Para mañana sábado esperamos parcialmente nublado, máxima 96, mínima 76. Misma historia el domingo, 97 la máxima, mínima 76. Y para el lunes parcialmente nublado, máxima 98, mínima 75. El martes la máxima 98. Para la invasora, con el pronóstico del tiempo, Juan Martín Ovalle, el padrino de la invasora.

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2: Condiciones para hoy, mayormente nublado, máxima llega a 95, mínima en 77. Mañana domingo 97, la máxima, mínima 77. Y solo 15% la probabilidad de precipitación. Para La Invasora, con el pronóstico del tiempo, Juan Martín Ovalle, el padrino de La Invasora.
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1: Condiciones para hoy, mayormente nublado, máxima llega a 95, mínima en 77. Mañana domingo 97, la máxima, mínima 77. Y solo 15% la probabilidad de precipitación. Para la Invasora, con el pronóstico del tiempo, Juan Martín Ovalle, el padrino invasor.
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2: Condiciones para hoy, mayormente nublado, máxima llega a 95, mínima en 77. Mañana domingo, 97, la máxima, mínima 77. Y solo 15% la probabilidad de precipitación. Para La Invasora, con el pronóstico del tiempo, Juan Martín Ovalle, el padrino La Invasora.
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1: Condiciones para hoy, mayormente nublado, máxima llega a 95, mínima en 77. Mañana domingo 97, la máxima, mínima 77. Y solo 15% la probabilidad de precipitación. 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
1: Condiciones para hoy, mayormente nublado, máxima llega a 95, mínima en 77. Mañana domingo 97, la máxima, mínima 77. Y solo 15% la probabilidad de precipitación. 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

0: 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Y ahora, el pronóstico del tiempo en la Invasora.
1: Condiciones para hoy, mayormente nublado, máxima llega a 95, mínima en 77. Mañana domingo, 97, la máxima, mínima 77. Y solo 15% la probabilidad de precipitación. 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
1: Mi gente, por ahí andan las noticias que según quieren deportar a toda la raza trabajadora y les hicimos este corrido, compa Kevin.
2: Para que le pongan oídos, dice más o menos así, compadre.

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1: No, tampoco.
0: Entonces, ¿quién sostiene el techo?
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3: Vamos con la enchufada. Tenemos el teléfono. Feo, este vato se llama Mario.
4: Dios mío.

0: de malls, limpieza.
1: Ah, lo que hacía todo el rollo.
2: El pelón era un raterillo ahí de la tienda.
3: No me diga eso.
4: Bueno.
5: Sí, Mario.
4: Sí.
5: Mario, usted es Mario, el de mantenimiento, ¿verdad? De aquí del amor.
4: Sí.
5: Ah, pues le hablo de aquí de la tienda. Aquí donde vendemos botas y sombreros. Hágame un paro, véngase de volada, se me metieron unos animales aquí, oiga.
4: ¿Y qué tipo de animales?
5: ¿Eh?
4: ¿Qué tipo de animales?
5: Espéreme, ahí están en bola todos. Ah, ya los vi, sí. Son unos animales, son unos tigres.
4: ¿Son los tigres?
5: Sí, pues sí, venga a ayudarme a sacarlo, por favor. No sé qué están haciendo aquí. Mire, oiga como el ruidajo que traen. Mire.
4: A ver.
6: Salieron de Salcido.
4: Ay, mamá.
5: Hombre, me están corriendo la clientela aquí los tigres, oiga.
4: No, pues.
5: Espéreme. Ya se salieron solos.
4: Ah, pues mamá, sí, pues no les pagan. No les pagan.
5: Otra vez, güey.
7: A dar ganas de dar.
2: Todo dormido, de seguro. Se esconde entre los pasillos a dormir.
4: Pero.
5: Mario, de la misma tienda, aquí donde vendemos botes y sombreros. Aquí el que se le metieron los tigres y se salieron. ¿A qué cree, Mario?
4: ¿Qué?
5: Se le metieron otros animales.
4: ¿Cuáles?
5: Sí, estos son los tucanes. Mire.
3: ¡Hala!
5: ¡Mire, tucanes!
8: Y la gente le grita. Mejor que la quebradita.
4: A ver, señor. No tiene nada que hacer, aquí.
5: ¿Pero qué no es el de mantenimiento usted para que me ayude, pues?
4: No, mantenimiento. Usted está jugando nada más. ¿Qué le pasa? Póngase a trabajar, póngase a hacer algo.
3: Oh.
5: Era otro animal.
3: Míralo.
2: Dejen a la gente trabajar a ustedes.
7: Espérese.
3: Un ratito.
4: Bueno.
5: Oiga, Mario, otra vez yo. Ahora se me metió otro animal, pero nomás es uno, Mario. Mario, es un puma, mire.
4: Vamos, Rodríguez.
5: Mario.
4: Es el Puma Rodríguez, no lo saque, está buena la canción.
5: Mario, pues yo como lo quería cotorrear y salí cotorreado, Mario.
4: Cotorrear con tu madre, ponte a hacer algo.
7: ¡Ey!
4: El tiempo.
5: Mi mamá, ¿qué culpa tiene? ¡Ay!
9: ¡Doña Cuca!
5: ¡Ey! ¿Eh?

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5: Condiciones para hoy, mayormente nublado, máxima llega a 95, mínima en 77. Mañana domingo 97, la máxima, mínima 77 y solo 15% la probabilidad de precipitación. 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
6: A ver, aunque usted no lo crea, hay vatos que no les interesan los partidos del mundial. Es más, ya quieren que se acabe.
7: Yo ya. Ay, sí, nomás le quedan dos partidos.
8: ¿Cómo que ya se acabe, peor?
6: Apenas está comenzando la tercera ronda, van a caer 12 como moscas.
7: ¿Cuatro, cinco?
6: Tres, güey.
7: Y,
6: ay, se eliminan 12.
7: Ay, qué bueno.
6: Comienzan 16avos, papá.
8: No me digan como el feo.
7: No me digas que va a estar el 4 de julio el partido.
8: Seguramente.
6: Por favor, no. Por supuesto que
7: no,
6: sí.
7: No, tenemos al Jorge en la línea ahí.
6: Hola, Jorgito.
7: Hola, Jorge. ¿A ti te gustan los partidos o de este deporte tan amado por el pelón que no puede ni dormir? Y luego ya envició a su vieja, ya la metió. ¿Sí? Déjala ahí que vea partidos.
6: Sí, no, tuve que
7: dar la vuelta.
6: Jorge, ¿te gusta el fútbol o no?
9: No me llama la atención, prefiero aprender otra cosa. Mira, mecánico.
10: Creo que nació en Canadá.
6: Señor, es una vez cada 4 años, Jorge. Es el mundial, güey.
8: Jorge, pero aquí abusan, aquí hablan todo el tiempo de fútbol y se quedan horas. O sea, empiezan, no sé, al
7: aunque no sea
8: 6. De repente escucho, me salgo regreso. 6:20 y siguen hablando de lo mismo. Entramos al aire, salimos al aire y siguen hablando de lo mismo.
7: ¿Del Kukimoter y el pelón, yo no?
8: Sin parar todo el día.
6: Eso dijo. ¿Por qué no, Jorge? ¿Tú por qué no? ¿Quién si era bien amante? ¿Por qué lo odiaste, güey?
9: Porque prefiero ser más inteligente en otras cosas, no como tú, que no puedes cambiar un foco.
6: Hoy no más.
9: No pueden cambiar una llanta.
10: Hoy no más. ¿Dónde naciste, Jorgito?
6: Para eso tengo a mi vieja, güey.
10: ¿Dónde naciste, Jorgito?
9: Yo nací en Guadalajara y mis padres vivieron por 50 años ahí por el estado de Jalisco.
6: ¿Qué?
9: 10 cuadras y nunca fui.
6: Jorge, el Jalisco mundialista en el 86. ¿Cómo que nunca fuiste, Jorge?
7: No le interesa.
9: Era un tráfico del infierno, te lo juro, pero jamás.

0: Mira, el Jorge quiere ser un hombre culto e interesante. Él trabaja su cerebro, su cuerpo, su alma y su ser. No le importa si Messi metió gol.
1: Para mí que tiene novia.
0: Rompió récord.
2: ¿Qué deporte te gusta tú?
3: Jorge. Ah, yo prefiero a veces ver otros juegos porque el fútbol sinceramente
1: ¿Cómo qué?
3: Me aburre.
1: ¿Cómo qué?
2: ¿Cómo qué pues?
3: Quisiera ver, yo veo documentales y otra cosa que te gusta más que ver
1: documentales.
0: Aquí dicen docu qué.
1: Wow.
0: Te felicito, Jorge. Te felicito.
1: Un Brasil, Marruecos, güey, partidazo. Portugal, Colombia, güey.
4: No. Qué tristeza.
3: No.
1: Wow.
3: No.
1: ¿Y cuando juega México? Cuando juega México, ¿qué, Jorge?
3: Quiero ir a un estadio y meten gol a. Prefiero ver la repetición. Digo, ¿dónde está la repetición? ¿Y cuál? Está apagado.
2: Ay.
3: Es en vivo.
0: Jorge es un hombre excelso.
1: Qué decepción tan decepcionante.
5: Qué decepción tan decepcionante.
1: Ahora ya tenemos. Tenemos a Abel.
6: Hola,
1: Abel. ¿Qué metió?
6: No, a mí no me gusta. Yo desde que estaba niño nunca me gustó el fútbol. Pero en primer lugar, hola, Paulita Chula. ¿Cómo estás?
0: Hola, mi vida. Precioso. Hermoso. A ti no te gusta el fútbol, pero ¿qué te gusta, papi?
6: Me gustan más las novelas.
0: Bien.
2: ¿Las qué?
0: Las novelas. ¿Qué tipo de novela te gusta, Chulo?
4: No, novelas. No manches.
1: ¿Qué? ¿Qué?
0: Dejen a la gente expresar su ser.
6: Monteverde, Abismo de Pasión.
2: Hoy no. Abismo de Pasión.
7: Me hagas cara fea.
2: Qué bonita novela.
1: ¿Y lo ves con la pierna cruzada, Abel?
2: No, con el novio, güey.
6: Y apostarías por mí.
1: Bueno.
2: Después de que salió el pelón, empezó a ver.
8: Los dos días que duró el pelón nomás, dos días. No. Y ni lo pasaban en la tele.
1: ¿Qué?
2: Es que era en la madrugada.
4: No, a ver, te pasaste.
1: Es que era otro tiempo, eran otras horas.
2: El pelón dormía en el día y
1: en tu casa nadie ve fútbol en tu casa, tu esposa, güey, o tus hijas.
6: No, a nadie nos llama la atención. Yo respeto las decisiones de acá aquí en su deporte, pero yo a mí nunca me ha gustado ni a mis hijas, no nos llama la atención, la verdad.
1: Wow.
6: Es muy bonito, es bonito, pero no, a mí nunca me llamó la atención.
1: ¿Y la playera?
0: Es bonito para otros.
1: ¿No tiene la playera de México, Abel? La casaca, la verde, la negra, la blanca.
6: No.
1: Nada.
0: Oye, pero los jerseys son carísimos, la verdad.
1: Chale.
0: O sea, sí le tienes que ser amante del fútbol para comprarte uno, si no, ¿para qué?
2: O que te la den.
1: Y los
2: que te la den, como trabaja en la radio, porque te la regalen.
1: Y los cambian cada 6 meses, Pau, también.

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1: No lo puedo creer, ¿eh?
2: ¿Qué? ¿De qué, güey?
1: Estamos en pleno mundial. Yeah. El mundial más grande de la historia. Hey. 48 ¿sí? selecciones. Hey. Estamos hablando de un proceso largo, largo, largo.
2: ¿Cuántos partidos?
1: De cuatro años.
2: ¿Cuántos partidos? No manches, mucho.
1: Más de 100. Bueno, sí, 104 partidos más o menos.
2: ¿Cuánto juega México, más o menos? ¿Cuánto va a jugar?
1: México, ojalá y juegue 5 o 6.
2: Ya, ya cuando juegue México y se acabe, ya estuvo para mí, güey. No manches.
3: No, hombre,
2: pero. No, no, espérame. No. Si queda Argentina y Messi, lo voy a seguir viendo. Si no, ya estoy.
3: Oye, pero wow. Sí se siente padre la euforia de la gente acá, súper locos.
2: La de nuestro gente, el equipo de México.
3: De todo, ajá. Se siente una...
2: Ay, sí, ¿a poco vas a ver Martinica contra Corchaca? ¿O
3: no,
2: cómo?
3: Me refiero que
2: Cacheca.
3: Cuando...
2: Feo.
3: O sea, la gente, la emoción de la gente es lo que hace también que te envuelvas al mundial. O sea, tanta afición que viajaba...
1: Pero te voy a decir algo, es un mundial, señor, y cada partido cuenta. Cada partido,
2: pues
1: cada
2: sí,
1: selección.
2: Si no, si no se jugara, güey.
1: A ver, aunque usted no lo crea, hay vatos.
2: Hay de exhibición.
1: Así como alguien que yo conozco, no quiero decir su nombre.
2: Sí me gusta. Nomás el cuando juega México y Messi.
1: Hoy no y más ya, este güey.
3: ¿Cómo?
1: Que no les gusta y no les interesan los partidos del mundial. Es más, ya quieren que hasta se termine.
2: Ah, no, no está.
1: ¿Conoces a alguien así como el feo? 1-855-370-3100. A ver, ya tenemos a...
2: ¿Pero qué tal el bass?
1: Emily. Hola, Emily.
3: Sí, sí, te encanta.
4: Ay, sí, a mi esposo no le gusta.
1: No.
2: ¿Y a ti sí?
4: La verdad tampoco me gusta, ¿eh? Pero lo que es el mundial sí me gusta.
2: Ya ves, claro. México nomás, no estás viendo República Checa contra Martinica o El Salvador.
1: ¿Estás viendo los otros partidos, Emily, o no?
4: No. ¡Arriba México!
1: ¡Eso! ¡Bien!
3: Ay, Emily, México, sí. Y cuando pones algún partido o algo así, tu marido te dice, ¡quítale! ¡Vamos a ver otra cosa!
4: No me presta atención, me ignora, dice, ¡ay, ya basta! Dice.
2: Wow. ¡Ay, qué chido que la Chayo se soltara viendo todos los partidos! Mira, me dejara en paz por un ratito.
1: Oye, Emily, pero entonces, ¿tú nada más ves los de México o también te gusta otra selección? ¿Te clavas en otros resultados?
4: No, México, porque mi esposo es de México, entonces le vamos a México.
1: ¿Y tú? ¿De dónde eres?
4: Yo soy de Guatemala.
1: Guatemala.
2: Ah, cuando juega Guatemala no te lo pierdes.
3: Ya deja
2: sí, cierto.
1: Por lo menos hay acción ahí en la casa, por lo menos se ve fútbol.
2: Pues
1: ¿no?
2: Sí, con México.
1: Wow,
2: ¿sí?
1: Increíble.

0: interesan los partidos del mundial. Es más, ya quieren que se acabe.
1: Yo ya. Ay, sí, nomás le quedan dos partidos.
2: ¿Cómo que ya se acabe, peor?
0: Apenas está comenzando la tercera ronda. Van a caer 12 como moscas.
1: ¿Cuatro? ¿Cinco?
0: Tres, güey. Se eliminan 12.
1: Ay, qué bueno.
0: Comienzan 16avos, papá.
2: No me digan como el feo.
1: No me digas que va a estar el 4 de julio el partido.
2: Seguramente.
0: Por favor, no. Por supuesto que
1: no,
0: sí.
1: No, tenemos al Jorge en la línea ahí.
0: Hola, Jorgito.
1: Hola, Jorge. Tía, ¿a ti te gustan los partidos o de este deporte tan amado por el pelón que no puede ni dormir? Ala. Y luego ya envició a su vieja, ya la metió. ¿Sí? Déjala ahí que vea partidos.
0: Sí, no, tuve que
1: dar la vuelta.
0: Jorge, ¿te gusta el fútbol o no?
3: No me llama la atención, prefiero aprender otra cosa. Mira, mecánico.
4: Creo que nació en Canadá.
0: Señor, es una vez cada 4 años, Jorge. Es el mundial, güey.
2: Jorge, pero aquí abusan, aquí hablan todo el tiempo de fútbol y se quedan horas. O sea, empieza, no sé,
1: aunque no sea
2: 6. De repente escucho, me salgo regreso. 6:20 y siguen hablando de lo mismo. Entramos al aire, salimos al aire y siguen hablando de lo mismo.
1: ¿El Kukimoter y el pelón, yo no?
2: Sin parar todo el día.
0: ¿Y tú por qué no, Jorge? ¿Tú por qué no? ¿Quién si era bien amante? ¿O por qué lo odiaste, güey?
3: Porque prefiero ser más inteligente en otras cosas, no como tú, que no puedes cambiar un foco.
0: Hoy no más.
3: No pueden cambiar una llanta.
4: ¿Dónde naciste, Jorgito?
0: Para eso tengo a mi vieja, güey.
4: ¿Dónde naciste, Jorgito?
3: Yo nací en Guadalajara y mis padres vivieron por 50 años ahí por el estado de Jalisco.
0: ¿Qué?
3: 10 cuadras y nunca fui.
0: Jorge, el Jalisco mundialista en el 86, ¿cómo que nunca fuiste, Jorge?
1: No le interesa. El
3: era un tráfico del infierno, te lo juro, pero jamás, jamás.
2: Mira, el Jorge quiere ser un hombre culto e interesante. Él trabaja su cerebro, su cuerpo, su alma y su ser. No le importa si Messi metió gol.
0: Para mí que tiene novio.
2: Rompió récord.
1: ¿Qué deporte te gusta tú? Jorge.
3: Yo prefiero a veces ver otros juegos porque el fútbol sinceramente es y me aburre.
0: ¿Cómo qué?
1: ¿Cómo qué pues?
3: Quisiera ver, yo veo documentales y otra cosa ¿ver? Que te gusta más que ver.
2: Documentales. Aquí dicen docu qué.
0: Wow.
2: Te felicito, Jorge.
0: Un Brasil, Marruecos, güey, partidazo, Portugal, Colombia, güey.
4: No. Qué tristeza.
3: No. Wow. No.
0: ¿Y cuando juega México?
3: Fui al estadio.
0: ¿Cuando juega México qué, Jorge?
3: Quiero ir a un estadio y meten gol. Prefiero ver la repetición. Digo, ¿dónde está la repetición? ¿Y cuál? Está apagado.
1: Wow. Ay.
3: Es en vivo.
2: No. Jorge es un hombre excelso.
0: Qué decepción tan decepcionante.
5: Qué decepción tan decepcionante.
0: A ver, tenemos a Abel. Hola, Abel, ¿qué metió?
6: No, a mí no me gusta. Yo desde que estaba niño nunca me gustó el fútbol. Pero en primer lugar, hola Paulita Chula, ¿cómo estás?
2: Hola, ay, mi vida, precioso, hermoso. A ti no te gusta el fútbol, pero ¿qué te gusta, papi?
6: Pues, me gustan más las novelas.

0: otro tiempo, era en otras horas.
1: Él se los dormía. Oye, en el pero, día y
0: en tu casa nadie ve fútbol en tu casa, tu esposa, güey, o tus hijas.
2: No, a nadie nos llama la atención. Yo respeto las decisiones de todo acá, quien su deporte, pero yo a mí nunca me ha gustado ni a mis hijas, no nos llama la atención, la verdad.
3: Wow.
2: ¿Ven? Sí, es muy bonito. Es bonito, pero no, a mí nunca me llamó la atención.
3: ¿Y
2: la
3: playera? Es bonito para otros.
0: ¿No tiene la playera de México, Abel? La casaca, Bami, la verde, la negra, la blanca.
2: No.
3: Nada. Oye, pero los jerseys sí son carísimos, la verdad.
0: Chale.
3: O sea, sí le tienes que ser amante del fútbol para comprarte uno, si no, ¿para qué?
1: Porque te la den.
0: Y los
1: que te la regalen. Trabaja en la radio porque te la regalen.
0: Y los cambian cada 6 meses, Pau, también.

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1: ¿Dónde estás?
2: Ella trabaja conmigo, somos amigos, no se cree, hombre.
1: No,
2: que usted es un viejo estúpido, baboso.
1: No me dices tú. Ahorita voy al apartamento y la voz que me diga, yo soy de Culiacán.
2: No te creas, César, güey. Haciendo un cotorreo la mecha de enchufada, güey.
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1: Hoy en día todos tenemos estrés.
2: O es la... Machine. Es la 2+1.
3: No, es estrés.
2: Por eso, ¿así? Estrés.
1: O uno más o menos.
3: Ay, no anda buscando brincadera.
1: 4 menos 1.
2: Me quito el trabajo.
1: Oigan, no, pero real, todos tenemos estrés. Desde los niños hasta los adultos, hasta los de la tercera edad.
3: ¿Neta?
1: Si vas en el carro, si te pitan, estrés.
3: Parte de la vida.
1: Si estás en el trabajo y tienes acá al jefe, compañero, lo que sea, estrés. Tus niños luego no te hacen caso, ahora, te gritan, todo, estrés.
3: Hay estrés que te pueden matar.
1: ¿Sí? Porque lo vas acumulando hasta que revientas.
4: ¿De qué fecha para acá existe esta palabrita? Porque yo cuando era niño, en los 80s, yo nunca escuchaba a mi papá y a mi mamá. Ando estresada, jamás. Son como enfermedades modernas, ¿no? ¿Cómo?
1: Pues no sé, pero esta enfermedad sí te afecta a tu hígado.
4: Dicen que sí.
1: Te afecta a tu hígado, te inflama. La inflamación es enfermedad.
3: El te duele la cabeza. Está bien estresado.
1: Mira cuánta inflamación. Qué bueno que no te oyó, ¿eh?
4: Está gordo.
1: Oye, no, pero la neta, el estrés es algo que mata. A mucha gente le pueden dar infartos, se les duerme la mitad de la face.
3: ¿A mí?
1: ¿Por estrés?
4: ¿Por estrés?
1: ¿Por estrés?
3: ¿Te
1: inflamas? ¿Te duele la panza? ¿Te duele la cabeza? Ahí sí, se te cae el cabello como al pelón.
3: ¿Te va la inflamación?
1: ¿Qué? ¿A lo mejor fue estrés?
4: ¿Fue por estrés o fue por herencia?
3: No, el
4: doctor me dijo que fue por herencia.
1: Puede ser de las dos. ¿Tú tuviste mucho estrés cuando eras joven?
4: Ah, ¿neta?
3: ¿Por qué se me paralizó?
1: ¿Por qué?
4: ¿Qué?
3: No, la cara,
4: baboso. Ah, especifica, güey, porque también estamos hablando, no presumiendo.
3: Hay un tubito como un popote donde pasan 7 nervios de la cara.
1: Sí.
3: Y ese se inflamó por el estrés, se hinchó. Entonces chateó a los nervios y es cuando te da el parálisis facial.
1: ¿Ves? Oh. ¿Cómo pasa eso por el estrés? Pero este no es el problema. El problema es que nosotros hacemos cosas que nos afectan al estrés.
3: A ver.
1: Y se las voy a nombrar. Number one.
2: Espérate, déjame, subo a la.
1: Échale, don Tela. Eso. Muy bien. Toda la actitud. Dormir poquitas horas.
4: Ándale.
1: Eso lo hago yo. Cuidado. Error. El descanso es, chavos, fundamental. Tenemos que dormir, porque si no el organismo no funciona, no nos regeneramos, si tenemos horarios irregulares.
4: Yo tengo una de esas.
1: ¿Qué?
4: Las que te pones en la cabeza, ¿no? Las que dijiste.
1: ¿Qué?
4: Una funda mental.
1: No.
3: Pero eso está mal.
4: Es una cachucha de las Águilas de la América.
1: Ayúdame.
3: Dice que no nos degeneramos, yo sí.
1: No, regeneramos.
3: En la
1: noche.
4: ¿Cuánto hay que dormir, Pau?
1: A la hora de dormir es el momento donde las células se regeneran.
3: Mínimo.
1: Entonces, si no duermes, no te regeneras, te vuelves como el feo.
4: Por ejemplo, un jovencito de 550 meses como yo, de 47 años, ¿cuánto?
1: Sí, dicen que de 6 a 8 horas. Es lo
4: 6 a 8 horas.
1: La otra vez el doctor Linares nos dijo 9 horas. Ay, que 9 horas, pues ni que fueras oso, ¿no?
3: Pero fueras dueño de compañía.
1: Si tú no duermes, está terrible y eso te va a hacer tener estrés porque estás más susceptible.
4: Órale.
1: Entonces, a mi mirrors.
4: Hay que
1: Number 2. La papa, la comida, el alimento, el snack, como le quieras llamar. ¿Qué más? ¿Cómo se dice comer?
4: ¿El pipirín? ¿Pipirín?
1: No, sí.
4: ¿Qué?
1: Pásate el pipirín.
3: ¿Al jefe?
4: No, pero dices, ¿es la hora del pipirín?
1: Nunca lo había oído.
4: Ay, no manches, Pau.
1: Te lo juro por Jesús.
4: ¿Qué?
1: Alguien sería yo.
4: La hora del pipirín.
3: No, pero eso está mal, Pau. Aquí hay uno de los jefes que no puede dormir por la papa.
1: ¿Por qué? ¿Por el papa?
3: Por la papadota que tiene.
4: Bueno, eso es diferente. Eso es diferente, güey. Eso se llama apnea.
1: Oigan, la alimentación influye el estrés.
3: ¿Qué?
1: ¿Han escuchado que te dicen, eres lo que comes?
3: Ey.
1: Bueno, pues si eres lo que comes y comes puro frijol, pues ya sabes que
3: eres gas.
1: Una metralleta, mi vida.
4: ¿Tú quieres ser así bien perrón feo?
3: Rápido.
4: Cómete.
1: Pero imagínate, el sugar,
3: ay, cuidado.
1: El azúcar estimula las hormonas, que las hormonas están en el cortisol es el estrés, y por lo tanto estás, que te la pasas terrible.
4: Ándale.
1: Por eso a los niños no hay que darles azúcar, porque luego los niños andan todos ansiosos por andar
3: todo
1: come y come dulces.

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0: afectan al estrés.
1: A ver.
0: Y se las voy a nombrar. Number three. Los que son bien flojonazos y no se van al gimnasio ni por defensa propia.
2: Y el pelón ya dejó esto. Yo.
0: Sí, va, ya, prometió que iba a regresar, sí, y no. Después dijo que
1: es que está el mundial
0: vez.
1: Ahorita, espérense.
0: Y luego va a estar
1: al
0: qué.
1: Rato.
0: Y luego, ¿cuál va a ser otro
3: puede ver un partido en la caminadora, güey?
1: No, güey, pero no hay como ver. Sí, no hay.
3: Le puso una silla a la tele, caminadora, y es que
0: no. Oye, el pelón iba a decir, ¿y cómo me como mis alitas?
1: Sí, no, no.
0: ¿Cómo le hago para mis alitas?
1: Luego las agruras y eso.
0: No, pero no es el ejercicio, no te ayuda emocionalmente, no te ayuda a tu cuerpo. Si tu cuerpo está sedentario, está cansado y no te mueves, pues eso genera estrés y depresión.
1: ¿Neta?
0: Entonces la mayoría de las personas que tienen sobrepeso sufren depresión porque no se pueden mover al 100%. Entonces, chavos, pónganse a hacer ejercicio por amor de Jesús.
1: Con razón, con razón. Yo cuando me siento así, sí sufro como que depresión.
2: ¿Y en la panza?
0: ¿En el calzón?
2: En el calzón. ¿Te quiere reventar?
0: Sí, siente la presión así en las calcetas. Aparte, está bien.
1: En la camiseta con los botones del feo, ¿no?
0: A ver, number four. Number four es lo que hacemos nosotros demasiado. Trabajar sin fin.
1: ¡Órale!
0: El trabajo se puede convertir de algo maravilloso en un problema. ¿Por qué? Porque cuando no duermes, no convives con tu familia, no haces ejercicio, no comes bien, porque estás enfocado 100% en tu chamba, te da estrés.
3: Yo estoy bien enfocado.
2: Pero
3: ahorita
2: nosotros se oye a manada, Paola. Tú que no paras, pero estos dos no hacen nada. Menos el feo, míralo.
3: Pues ya.
0: Tiene razón.
1: El feo viene aquí a dormir.
3: Pues sí.
1: Y luego llega a la casa.
0: Eso se estresa
1: enojado
0: cuando no va al baño, nada más.
1: Sí.
3: Estresado.
1: O cuando no hay café.
3: Enojo.
0: Ahí sí cruza montañas,
1: sí,
0: y todo.
1: Cuidado.
0: Pero bueno, hay que trabajar. Pero con moderación, chavos. Porque hay que vivir vida, solo hay una. Y por último, esto, don Tela. Usted debió de haber trabajado en Maná.
2: Es que you didn't say the number, girl.
0: Five.
2: Ah, dijiste por último.
0: Five. Fíjale el five. Ah, estamos bien conectados. El exceso de café, feo.
1: Ándale.
0: Hemos hecho hasta 5 cafés al día.
3: Llevo 2. Uy. Qué bueno que me recordaste. Voy por la tercera y nos vemos.
0: El café te genera. ¿No te da como la temblorina acá de Crazy Town?
3: No.
0: Pues el café te altera por la cafeína. ¿Y qué hace la cafeína? ¿Eh? Como te altera, te puede dar ansiedad. Y eso hace que andes así todo estresado. Hasta luego te tiemblan las manos de tanto café que traes encima.
1: No,
0: la cafeína eso hace.
3: ¿Cuándo hace efecto? Llevo 3 y nada.
0: Te lleva estrés. Es que hay ciertas edades donde ya.
1: Y te va a explotar el corazón un día de estos, perro.
0: De tanto café. ¡Ay! ¿Dónde la me equivoqué? No vi bien esto. El número 6 también hay. Lo que te puede causar el estrés hasta la muerte.
3: Las morritas, tener amante.
0: Ver el mundial sin parar.
1: ¿Qué pasó?
0: Segundos al día.
1: No es cierto.
0: Eso les puede generar calvicie y muerte.
1: No creo.
0: Y sobrepeso.
1: Lo único que sí, que cuando México juega y nos estresa bien gacho.
3: ¿Eh?
1: Y luego los papelones que estamos haciendo los de la CONCACAF también. Gracias, Haití, Curazao, me lo golearon. Gracias también Panamá, ya también Panamá.
3: Bye bye.
0: Te digo.
1: Thank you.
0: Mira, el pelón ya le está temblando el
1: Estados
0: ojo.
1: Unidos no le puedo ir a Estados Unidos, no, me cae gordo.
3: ¿Por qué, güey?
1: De 2-0 to 0.
3: El pipirín
0: pelón,
3: ya aquí sale.
0: Por favor.
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7: Condiciones para hoy, mayormente nublado, máxima llega a 95, mínima en 77. Mañana domingo 97, la máxima, mínima 77. Y solo 15% la probabilidad de precipitación. Para La Invasora, con el pronóstico del tiempo, Juan Martín Ovalle, el padrino La Invasora.
8: Arroba uno balaseo para que miren las imágenes donde este morrito casi pierde la vida por esta plebe obsesionada con él. ¿Qué? Pero fíjate que la chamaca le gusta el chamaco.
9: Sí.
8: Y el chamaco no la pela. Y dijo, si no va a ser mío, no va a ser para nadie.
9: Ay, Dios
8: lo
9: mío.
8: Tenemos en video. Esto ocurre en las high schools.
9: Sí.

0: alguien obsesionado, obsesionada contigo cuando joven en la escuela? ¿Cómo acabó todo eso? 1-855-370-3100. Y también estamos en YouTube, arroba bueno mala feo. Nos comenta JP Slizers, dice: hace poco un chavo azotó a una chava en el piso. No,
1: no manches.
0: Y dice, y le pisó la cabeza solo porque no le dio su número celular. Imagínate esa.
1: Ay, no, qué horror. Es que cómo te proteges. O sea, tú conoces a alguien y no sabes si está cucu o no está cucu, la neta.
2: Tienes que hablar con el plebe, con los plebes.
1: Pero cuando alguien se te acerca, ¿cómo tratas esta situación, feo? Sí. ¿Cómo le haces?
2: Sabe. Tienes que, no sé, el instinto, yo creo, no sé, retirarte despacito.
1: Dicen que traigas tu gas pimienta y una
2: no te dejan en la escuela. En la escuela no te dejan.
1: ¿No?
2: El pito ese sí.
1: Sí.
2: En la correntilla sí.
0: Sí.
2: Pero el gas no creo que te dejen, güey.
0: Dice David, buenos días, jóvenes, saludos desde Irving, Texas, saludos, compadre.
1: Saludos,
0: de un regio bien regio.
1: Ay, chiquito, un beso.
0: Besos que le rascaron ahí para hacer el cerro de la silla. Dice, yo tuve una novia tan obsesionada que hasta me amenazó con suicidarse.
2: Ay, no, qué feo.
0: Si no volvía con ella.
1: Sí, como las que les conté.
0: Ay, güey.
1: También hay muchos que cuando dicen, te voy a dejar, hubo un caso en Monterrey así, de que la mujer le dijo al esposo, te voy a dejar, y el esposo apuñaló a la esposa y a los hijos y mató a todos.
0: Ay,
1: de locos, de locos. Ay, no, qué feo.
0: Tenemos a Betty con nosotros. Hola, Betty, bienvenida.
3: Hola, estoy escuchando lo que pasó allí.
0: Sí.
3: Hace como unos 4 años yo conocí a un muchacho y ese muchacho se obsesionó tanto conmigo que dijo, si no eres para mí, no vas a ser para nadie.
0: Oye, Betty, ¿qué edad tenían? ¿Qué edad tenían ustedes? ¿Tan chavitos?
3: No, él ya era mayor, yo tenía como unos 41 años y yo tenía como unos 32.
0: ¿Qué? O sea, ya adultos, locos.
2: Sí. Bueno, ya, señores.
1: Sí. Oye, ¿qué te hacía?
3: Pues me llamaba donde quiera que yo estaba, me iba y me buscaba. Y un día me dijo, si no eres para mí, no vas a ser para nadie.
1: Qué miedo.
3: Y entonces, un día se puso como de acuerdo con una mejor amiga que yo tenía. Y me dijo que, y pues esa amiga se puso como que le gustaba, yo no sé. Tenían algo, tal vez ellos que yo conocí a través de ella.
0: Ajá.
3: Y entonces, ella me invitó a comer, ¿verdad?
0: Ajá.
3: Y en la comida es donde me echaron algo.
1: No es cierto.
0: Ay, güey.
2: ¿Y qué pasó? ¿Qué?
1: O sea, fuiste con los dos a la comida. ¿Y de repente comiste y te empezaste a sentir mareada o cómo?
3: No. Solamente fui con ella.
0: ¿Con
3: ella? A comer. Sí. Y ya con el tiempo, como que mi estómago empezó como... Estamos hablando como después de unos 6 meses.
1: Ok.
3: Y y yo me di cuenta porque una cuñada me dijo, estás mal, me dijo, ve a que te curen. Y pues yo nunca creí en la brujería hasta que le pasa.
0: ¿Y qué te echaron?
3: Resulta que la señora que me estaba ayudando a curarme,

0: que en la comida me habían echado hueso de muerto.
1: ¿Qué?
2: Tierra de pan, tío.
3: Polvito, polvo. Se llama polvo de calavera, ¿no? Sí. ¿Está mal?
0: Bueno, sí, es el polvito y también este polvito de víbora.
3: Polvo de víbora.
0: Para que eso me fuera como pudriendo por dentro.
1: No te pases.
2: Ay, güey. Sí.
1: Oye, ¿y cómo te enteraste que fue tu amiga que mandó a este chavo?
0: Porque tú sabes que cuando una persona es buena y te cura, ella te describe de todo a todo.
1: Sí.
3: ¿Eh? Bueno, ¿qué pasó? Al fin, ¿te moriste o no? Pues,
1: No me morí,
0: pues aquí sigo.
3: Ay,
1: no
3: manches,
1: don Tela.
3: No manches, señor. Ay, pero imagínate hasta dónde llega la obsesión de alguien. Las brujerías es eso, los amarres y todo eso.
2: Agua. Sí.
3: Obsesión, gente que como no te puede tener, te hace trabajitos.
1: Oh, su máquina.
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1: Poner los ojos en mi hija. Eres un desgraciado. Abusaste de mi confianza y me acabo de enterar todavía de que está embarazada. Me, no,

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0: A ver, tenemos a Freddy con nosotros. Hola, Freddy, ¿qué peteo? Oye, carnal, a una amiga de tus hermanas no le pasó algo. Freddy.
1: Sí, sí.
2: ¿Qué pasó, loco?
3: Con la sesión.
1: No, pues tenía 17 años. Uh-huh. Yo y ella tenía 14, la muchacha.
3: Ay.
1: Y se obsesionó tanto conmigo. Y sí, pues sí, anduvimos un tiempo. Pues esto pasó en México, no aquí, ¿ok?
2: Sí.
1: Y
2: Clara dice.
1: Se cortó las venas en sus brazos. O sea, le dije que le iba a dejar.
0: Sí.
3: ¿Y murió?
1: No, se murió porque yo la llevé al hospital inmediatamente.
0: O sea, enfrente de ti, Freddy, se las cortó así.
3: No, ¡qué feo!
1: Ya, y como a los... Después salió del hospital y ya estuvo bien y estuvo un rato conmigo, tenía unos 4 meses, y le dije pues que yo no quería con ella, no quería esa relación. Y entonces se echó pastillas para dormir como siete.
2: Te digo.
1: Y le echó vinagre, le echó aceite, le echó montón de cosas ahí, se la tomó también.
2: Uy, no, Jesús, ¿y cómo pudiste deshacerte de ella?
0: Si no murió, qué buen lavado de estómago se hizo, güey.
1: Ya, sí, se intoxicó también, pero también la llevé al hospital. Entonces ya de ahí fui, cerré mi apartamento y me fui para el DF. Eso pasó en Cuernavaca y me fui para el DF.
0: Ay, güey. Dijiste, fuga, esto está loca.
2: Es que imagínate, te puede mandar a ti, te puede echar algo a ti en la comida también.
0: Claro, primero se infligen daño ellas.
2: Y ya ves que no funciona.
0: A llamar.
3: Ay, Dios mío. Cuidado con lo que te pones en la boca.

0: ¿Qué creen? Que también puede haber un concierto espectacular. ¿Cómo es lo mejor que te pueden dar en la vida? Las cosas de agrapa. ¿Sí o no?
1: ¡Sí!
0: ¡Hasta las patadas, mi vida! ¿Y qué creen? Que este 25 de junio en Guadalajara, en la Minerva, donde se presentó Maná. O sea,
1: mañana.
0: Mañana, ¿a poco ya mañana es 25? ¡A la mañana! Mañana va a estar este concierto.
1: Bienvenida, Pau, a la realidad. Mañana es 25 de junio.
0: Este 25, o sea, Tomorrow Land, va a haber un conciertazo 10 de 10. Imagínense en el escenario. Alejandro Fernández.
1: No,
2: borracho.
0: Joyaza. Pero, borracho, no, la neta, da un showzazo Alejandro Fernández. Siempre sabemos que.
2: Sí, hay vómito, hay caídas. Está chido, está todo mal, está todo mal.
0: Pero lo que inicia el concierto, se está echando sus tequilitas, pero tiene una voz impresionante. Canta unas rolas top, o sea, a mí sí me encanta. Imagínate que de repente, oigan, ahí se viene otra persona, otro artistazo. Por favor, reciban al rey de la taquilla.
2: ¿Qué?
0: ¡Julián Álvarez!
1: ¡Otro borracho!
3: ¡No te creo!
2: ¡Otro borracho!
0: Y que se suba Julián
1: Álvarez. También Julián Álvarez con Alejandro.
0: Imagínate. No, ya. Y que se pongan ahí a echarse unas rolas juntos.
2: ¡Uy, una pela!
0: Tú de agrapa ahí enfrente viéndolos. Y dicen, ¿y cómo no hay trío malo? Por favor, ¡ey! ¡Ey! ¡Alfredito Olivas!
1: ¿Cómo?
0: ¡Borracho!
1: También Alfredito Olivas.
2: Alfredito de Oregón, más borracho que de esos dos güeyes juntos.
0: Este evento gratuito se llama la serenata más grande del mundo.
2: Debería llamar la peda más grande del mundo.
0: Échale play, porfis.
4: Pues, ¿qué tal, amigos? Ya quedó todo listo. Ahora sí, estamos listos para presentarnos este jueves 25 en la Minerva a las 9 de la noche a mis compas. Julián Álvarez, al gran Alfredito Olivas, Camila Fernández y a Alex Fernández. Los quiero invitar para que me acompañen a esta, la serenata más grande del mundo que vamos a dar en la Minera. Así es que espero su respuesta.
1: ¡No manches! ¡Qué razón!
2: ¿Sabes que ellos la están dando gratis la entrada?
0: Sí.
2: Pero con la venta de alcohol no tienen ni qué cobrar. Estos desgraciados promueven el alcohol bien machín.
0: No, esto debe estar patrocinado por
2: machín.
0: Pero qué bueno. Pero es en la calle, yo no creo que vendan alcohol en la calle.
2: ¡Cierran, hija!
1: Por favor, tú vienes de Ciudad de México.
0: Oye, es que en Ciudad de
2: México. ¡Te vende!
0: Está prohibido vender el alcohol en la calle. No hay estados donde sí se puede vender alcohol en la calle y caminar. Pero hay otros donde no.
2: No en la calle. Está cerrado. Van a cerrar. No, nomás así. Mira, como lleguen. No.
1: Ahorita es sede mundialista.
0: ¿No vieron lo de Maná?
2: Van a celebrar el triunfo de México en contra de República Checa también, que es hoy. Claro, va a haber venta de alcohol a lo estúpido ahí.
0: A lo mejor yo creo que se van a llevar su anforita, eso sí lo puedo ver.
1: No, basta. Yo creo que va a haber venta, hija. Y bien.
2: Cierra, hija.
1: Sí, van a cerrar. Mira, con lo de Maná que hubo 170 mil personas.
2: Güey.
1: Yo creo que aquí va a reventar. Oye, ver a Julián.
0: Sí.
1: Ver a Alfredito. Y Alejandro.
2: Celebrar.
1: Obviamente Alex y
2: celebrar el gane de México.
0: Ay, qué cosa.
1: Va a estar muy perro. A mí me encantaría estar ahí.
2: Hombre, va a haber trailers de cerveza y
0: maravilloso.
2: Qué rico.
0: Bienvenido a toda la gente que está en VIX en vivo. Cáiganle. Si ustedes nos quieren ver, estamos en VIX en YouTube, completamente en Vivaldi.
2: La peda más grande del mundo.
0: Imagínate.
1: La serenata le pusieron.
2: Y es de los
1: Alejandro, no.
0: Alejandro, esto.
1: Sí.
0: Julián. Fuego, no, fuego, no, fuego.
2: Nos sacan Alfredito arrastrando al Alfredo y al Julián.
0: Oye, y si por lo general, cuando canta Alejandro, se tarda, no sé, 2 horas, imagínate que, o sea, ¿cuánto tiempo va a durar esta serenata? O sea, porque son 5 artistas.
1: Más grande, no.
0: Y
1: en México, digo, ojalá y se extienda tipo 5 o 6 de la mañana que esté saliendo el solecito.
2: ¡Ay, qué rico!
0: Va a haber mariachi.
2: ¡Dame otra, pelón!
0: ¡Que viva la!
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13: Muy buenos días, amigos del auditorio de La Invasora. ¿Cómo estamos en este hermoso día de hoy, sábado? Ya es 27 de junio del año en curso 2026, el último fin de semana del mes de junio, y nos vamos para el siguiente fin de semana, siguiente mes, celebrando 250 años de independencia de este gran país que nos da la oportunidad de estar aquí y que nosotros, la comunidad hispana, seguimos engrandeciendo, gracias a Dios. Y bueno, pues amigos del auditorio, el día de hoy estamos en una emisión más de su programa Comprando Casa con Juan González, que por cierto, el próximo fin de semana ya va a estar cumpliendo un aniversario más de estar al aire por, yo creo que son 7 años consecutivos. Buenos días, don Juan.
14: Buenos días, Víctor.
13: Antes de la pandemia.
14: Necesito checar el
13: cheque los viles. Yeah,
14: I think era 2019, creo.
13: Yo creo que sí.
14: Tío, so ya tenemos rato, gracias a ustedes, el apoyo que nos dan escuchando cada sábado de 8 a 9 de la mañana, y gracias a los patrocinadores que nos ayudan también a traer ese programa al aire. Y si usted quiere participar y ayudar a nuestra comunidad a engrandecer, pues por favor, llámenme al 903-352-1241, 903-352-1241. Tenemos ofertas muy especiales para usted, para promover su negocio, que pues nuestros negocios es lo que trae, es lo que da vuelta el dinero en esta área, ¿verdad? Nuestros negocios pequeños que ayudamos a engrandecer ese gran país. Felicidades a todos que pues tienen su propio negocio, pues más que pues tienen que hacer todo en regla, ¿verdad? Porque pues si no nos metemos en broncas con el tío Samuel, y pues ese carajo no perdona para nada. Hablando de eso, usted va a ocupar su declaración de impuestos, o si usted trabaja para su propia cuenta, recuerden que tenían que verificar que cuando su contador o su preparador de taxas haga sus taxas, que le diga qué es su plan. A lo mejor no es hoy, pero más adelante el plan es comprar su casa, y quizás le han dicho que pues no gana suficiente dinero. Usted sabe muy bien que si gana, es que no están reportando suficiente ganancias. So, recuerden decirles a ellos que es el plan para el próximo año o 2 años que vienen, para que comiencen a enseñar más ingreso para que puedan calificar para la casa que realmente quieran. So, nomás recuerden eso, si usted piensa comprar y usted tiene su propio negocio, eso es muy importante para que los ingresos son adecuados para poder calificar. Porque si reportamos muchos gastos y reportamos que no ganamos al fin de año, pues está bien en un lado porque no pagamos taxas. Pero pues como lo va a ver el banco, pues va a decir que usted, su negocio no saca dinero, y pues cómo vive, right? Entonces dice, pues si no puede muy apenas alcanza para el café, cómo va a poder pagar una casa. Y eso es la dificultad donde va a tener usted en calificar para una casa. Bueno, hay ciertos programas que sí ofrecen que se llaman No Doc Loans, y eso vamos a hablar con Mr. Derek Jones. Lo vamos a traer de invitado. 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No todos lo quieren hacer porque pues son varios requisitos que uno tiene que tener en orden, y muchas de las veces pues uno no los tiene o no queremos batallar con eso, pero sí hay ciertos programas que pueden utilizar sin documentación, pero obvio tienes que tener buen crédito, tienes que tener ciertos requisitos, como mencioné, una es tener buen crédito. ¿Y cómo es que uno puede hacer crédito? El crédito es muy importante cuando usted va a comprar casa. Aunque no tenga crédito, usted puede comprar. No necesariamente todo el tiempo tiene que tener crédito, pero no es con que no tenga mal crédito. Podemos usar otros créditos alternativos, como podemos usar los biles de la casa, podemos usar la renta, podemos usar la aseguranza del vehículo, podemos usar cualquier préstamo que usted tenga por ahí, una mueblería quizás, una financiera pequeña. Todas esas cosas pueden calificar como crédito. Nomás necesitamos pedir el historial de cada uno. Y lo que al último tienen que ser 4 diferentes tipos de líneas. So, no pueden ser agua, luz, teléfono, ya eso ya no nos las cuentan. Tiene que ser una de las utilidades, y luego la renta, y luego la aseguranza, ese sí cuenta, y otra cosa más que tengas por ahí. Pero muchas veces ya no quieren de lo mismo, no quieren la luz y agua, van a ser una o la otra. El dish puede comprar, el teléfono también puede ser utilizado como un crédito. Si usted ha comprado, dishes, joyas, ollas también. Si ha comprado las joyas y las ollas, pueden utilizar eso. Y si usted pagó en pagos, aunque sea en un individual, esa individual le puede hacer una carta formal diciendo, ok, pues sí, fulano me compró una cadenita de oro de 14 quilates de 28 pulgadas y le costó tanto y me pagó tanto por mes por tantos meses. Nunca me quedó mal, y eso es suficiente para que usted pueda calificar en la compra de su casita. Recuerden también que necesitan un tipo de identificación. La identificación ahorita está saliendo mucho en las noticias, porque quieren que recuerdo los votos que pues uno tiene que ser ciudadano, y pues sí se sabe que sí se puede ser ciudadano, están cometiendo bastante fraude. So ahora las licencias lo están pidiendo mucho, pero tienes que tener una identificación con tu foto. So puede ser un pasaporte, puede ser la matrícula. La matrícula ya casi no la están valiendo, creo, pero más el pasaporte, o un tipo de identificación. Si no tienes tus credenciales, tienes que tener algo con tu que te
13: identificando, sí.
14: Que te identifique, es la palabra que decía, que buscaba.
13: Decía el Piolín, ¿se acuerdas? No sé si se acuerda de ese famoso locutor, el Piolín. Cuando llamaban a la radio, que le preguntaba a la gente, Lolo, identifícate.
14: Oh, ya.
13: Bueno, y sigue, ¿no? La cosa con la identificación. Yeah. Ya que lo mencionó, las matrículas consulares, hablando de México, ¿verdad? En este caso, esa es una manera de identificar, una forma de identificación que se usó bastante desde hace mucho tiempo, pero que lamentablemente, ya que lo mencionó don Juan nuevamente, ya no es muy válida. O sea, sí te sirve, claro, para algunas cosas, pero lamentablemente no para otras muchas más. De hecho, el pasaporte es el mero bueno.
14: Yes, el pasaporte sí. va a ser el mejor uh-huh. identificación que vas a poder tener. So, sí, sí. Sea americano o sea mexicano, cualquiera de los dos funciona. A veces que la gente pierde sus licencias.
13: ¿Verdad? De su país de origen, ¿verdad? De donde sea.
14: De donde sea, sí.
13: Guatemala, Salvador.
14: Oh, yeah. Sorry. Yes, yeah.
13: Sí. Bueno. Es que la cosa es esa, que siempre nos vamos, la mayoría de los que predominamos aquí en los Estados Unidos somos mexicanos.
14: Yes.
13: Sabemos de que por eso a veces se nos va por ese sentido la idea de pensar pasaporte mexicano. Uh-huh. Pero yo he sabido de que ha habido consulados móviles o consulados itinerantes, le llaman. Por ejemplo, mi buen amigo Pablo me mandó el otro día información sobre un consulado itinerante, le llaman ellos, de Guatemala. Entonces, para darle pasaportes a las personas que son originarias de allá, ¿verdad?
14: Ah, okay.
13: Y me imagino, pues, así sucesivamente, ¿no? Como yeah. El Salvador y de Honduras y todo
14: yeah,
13: eso.
14: Yeah. So, cualquier pasaporte que tengas que es vigente, tiene sí, que señor. Estar vigente, eso es otra cosa.
13: Sí, señor.
14: Para que sea válido. So, esas son las pocas cosas que ocupas si usted desea comprar casa. Y también, aunque no sea por el banco, si usted va a comprar propiedades, o terrenos o lo que sea que va a comprar, necesitas tener un tipo de identificación para cuando van a registrar su documentación. Ahora, como hay mucho fraude en las escrituras, hay mucho fraude en préstamos, hay electrónico, hay mucho fraude electrónico. Ahora ya cuando vas a registrar algo en la corte, aquí en el centro, como por ejemplo en Smith County, o la corte que sea que vas a registrar, te piden identificación. Quieren asegurar quién es la persona que está registrando ese documento, porque hay mucho fraude. Hubo un tiempo que estaban cambiando las escrituras y la gente ni sabía, ¿verdad? Entonces, y eso es algo que necesitamos poner mucho atención, especialmente como latinos, que queremos hacer todas las cosas muy fácil. Por no batallar, para no ocupar la gente adecuada para que nos ayude, y pensamos que esa persona lo va a hacer correcto, o a lo mejor es un pariente que le compramos, y ya sabes que pasa en todos tipos de comunidades, pero somos muy flojos, ya cuando les das el dinero ya no te responden tan rápido.
13: Right. Hay un dicho que dice: músico pagado toca mal son. O sea que no le pagues hasta que después sí. que te toquen las piezas.
14: Sí, y entonces eso es algo que está sucediendo bastante. Mm. Que me han llamado: don Juan, ¿cómo le hago? Pues yo le pagué a mi tío una propiedad y pues no han cambiado las cosas y pues yo necesito esto para poder yo comprobar que pues mis hijos y,
13: claro.
14: y ahora que ya van a entrar a la escuela y pues cómo compruebo que yo aquí vivo y esas cosas son están pasando ahorita y porque no hacemos las cosas correctas o bien lo que queremos hacer es lo más rápido, más simple. Entre tú y yo nos hacemos el acuerdo, somos familiares, que pues, qué va a pasar, amigos que están escuchando hoy esta mañana. Entre familiares es lo peor que puedes hacer.
13: Chale, don Juan. No me diga eso. Pero si somos familia.
14: Pues sí. Pues, ¿qué es lo que pasa? Se muere mamá y ya la familia se hizo garras. Porque no hacía nada porque mamá los
13: traía cortitos.
14: Los traía bien cortitos, los jalaba de la oreja. ¿Ya? A uno les valía madre, pero a uno sí. Pero
13: sí, bueno,
14: ya cuando ya se fue mamá, ya qué me importa, ya ahora sí ya no está más para que me regañe.
13: Sí, es cierto, don Juan, sí es cierto, lamentablemente, ¿verdad? Ya que lo dice hablando en plata, pues sí, son como el pegamento, decía un buen amigo mío, José yeah. Cervantes, le mando un gran saludo. Decía, es el pegamento, por así decirlo, era la que mantenía unida a la familia, puede ser mamá, puede ser papá, o puede ser incluso hasta un hermano, ¿verdad? Que
14: yeah.
13: a veces cuando falta mamá y papá, alguien de la familia, los hijos, toma como ese lugar para estar protegiendo a la familia. Pero a veces es todo lo contrario.
14: Sí, exactamente. Era,
13: lamentablemente.
14: Pero hay veces que pasa, pues, entre familia que no está tan cercana, ¿verdad? Uh-huh. Entre los primos y eso, que pues hacen un acuerdo, una venta o compran algo junto. Recuerden que si usted va a comprar entre varias familias, ¿verdad? Que eso es algo muy común en
13: nosotros,
14: sí. Que nos vamos a unir, pues somos una familia, vamos a comprar entre todos, ¿verdad?
13: Sí, señor.
14: Para alcanzar esto, ¿verdad? Y luego, pues, saben los pleitos que, pues, aquel agarró lo que él quería y aquí me dejaron acá el rinconcito.
13: Lo peorcito. Sí, sí, sí, también pasa eso.
14: Sí. Él agarró enfrente y yo atrás, pero yo pagué lo mismo. Right.
13: ¿Y por qué?
14: Y luego hicieron eso y luego no han repartido nada. Ya se acabó de pagar la propiedad y ya está pagada. No, pues, es de nosotros. Pues, es de todos, no nomás es de unos. O ese pedazo no es tuyo. ¿Está aclarado que es tuyo? No. Sí, pues es un acuerdo. Mira, ya le puse mis tacas. Yo le puse. ¿Quién le puso las tacas? Yo se las puse. Yo sacamos la medida, sacamos el tape, ¿verdad? Tenemos sí. Una cinta de 250 pies. Nosotros le corrimos, le marcamos donde nosotros queríamos.
13: Vámonos.
14: Y aquí puse mi cerca.
13: Ah,
14: esto sí. Es lo mío.
13: Sí, señor.
14: Pero, nomás a este punto. Uh-huh. ¿A quién le vienen las taxas? No, pues a nombre de Julán viene la adicción acá de enfrente. Uh-huh. Ok. ¿Quién paga las taxas? No, pues entre todos ahí nos repartimos. Uh-huh. Pero él tiene una casa mucho mejor que la tuya. Entonces una trailita, él tiene una casonona, mira, de dos pisos. Uh-huh. Y todos están pagando las mismas taxas.
13: Caray, don Juan.
14: No, para mí no es justo, ¿verdad? Si están de acuerdo y...
13: No metas cizaña, don Juan, no metas cizaña ahí.
14: Bueno, es ok. Pero lo que viene pasando es esto.
13: ¿Qué pasó?
14: Dios no quiere, algo pasa con uno de los familiares en todo ese terreno.
13: ¿Eh?
14: Y ahí es cuando empieza el problema. Porque ya, pues tú sabes que en un acuerdo, los que la palabra vale, uh-huh. Cuando son un acuerdo por palabra, eso es, y así va a ser. Uh-huh. Pero además cuando esa persona ya no esté, ¿verdad? Uh-huh. Pues los demás a lo mejor no tienen, los que vienen atrás de él o ella, uh-huh. no siguen eso. No siguen ese valor.
13: No respetan eso, no honran ese acuerdo.
14: Y sí. Ellos dicen, no, pues, y ellos son más listos. ¿Vale? No, pues, este es, el estilo americano es así y así va a ser. Y así es lo que me pertenece la ley.
13: Papelito habla luego. Dice don Juan que lamentablemente es bien común este tipo de situaciones entre familiares, que es lo peor. Porque pues salen mal a veces las cuentas con los propios familiares y como dice, llega a faltar el patriarca o la matriarca, ¿verdad? Uh-huh. La cabeza de aquella familia y cambian bastante las cosas. Y es triste, ¿verdad? Decirlo, pero eso es verdad, es una realidad. Y es muy común también que a veces con la buena voluntad y la buena intención, porque don Juan tiene un buen corazón, le dijo a su carnal, vente carnal. Entre los dos compramos ese terreno y ponemos nuestro rancho, González Ranch. Vámonos, don Juan. Con vaquitas, borreguitos, hasta marranitos, gallinas.
14: Yeah.
13: Y entonces, la cosa es de que de repente, pues como dijo usted, no hay nada por escrito. Y pues cuando estaban todos vivos, de los que estuvieron de acuerdo principalmente, pues a todo dar. Pero luego faltó uno y luego la cuñada. O la nuera.
14: Pues mira, ni tienen ni que faltar uno realmente, Víctor.
13: Sale mal la gente.
14: Sale mal, un coraje que hicieron que no, pues yo quería aquí, tú me pusiste acá y tú me cerraste aquí, ahora no me dejas entrar por acá y no querías que yo entrara por allá. Y ya se agarraron, ya se hicieron bola.
13: Salieron mal.
14: Y salieron mal y ya ni se hablan.
13: No.
14: Y así dejan las cosas por tiempo.
13: ¿Muchos años?
14: Por años. Hoy yo tengo un caso que... Bueno, no es un caso, porque no soy licenciado, ¿verdad? So vamos a aclarar eso. Pero me llamaron unas gentes que les querían que les ayudara porque compraron una propiedad. Ahí te la va.
13: A ver, cuéntela, don Juan.
14: Pero la pusieron a nombre de una persona solamente. Uh-huh. ¿Ya? Lo compraron entre varios. Uh-huh. Pero la pusieron en una solamente. ¿Y por qué la pusieron en una solamente? Por algo muy común.
13: Yo sé, porque esa persona era ciudadana, tenía... ¿Su estatus bien?
14: Yes.
13: Ok, muy bien.
14: Yes.
13: Sí,
14: yes.
13: Es muy común, ¿es cierto?
14: Es muy común eso.
13: Sí, señor.
14: No sé cuántas veces he escuchado esa historia, que no, pues es que él estaba arreglado y nosotros no. Y pues quién sabe, pues si algo nos pasaba. Pero estamos tan cerrados, Víctor, que no pensamos en adelante. Ok, yo con mi esfuerzo, con mi sudor, yo ayudé a pagar esa propiedad, aunque no sea, tenga estatus legal. Pero yo todavía tengo derechos a esa propiedad. Mis hijos tienen todo derecho a esa propiedad.
13: Sí, señor.
14: Pero se la hicimos a nombre de un primo. Y el carajo, el primo ya quedamos mal.
13: Ah,
14: qué. Por algo que pasó con la tía.
13: Ah, qué caray.
14: Y pues cada quien tomó el lado de la tía y ya quedamos mal. Y pues el primo se quedó en la casa, pero el dueño soy yo. O el primo que no tenía estatus legal, pero el primo que tenía el estatus legal es el dueño, es el propietario actual, el que está registrado.
13: Sí. Legalmente.
14: Legalmente.
13: Sí, señor. Okay.
14: ¿Qué pasa con el primo que está en la casa? ¿O en el terreno?
13: Pues para Juárez.
14: Exactamente.
13: Pues, ¿cómo va a demostrar que es dueño? Cuando le pregunto, o sea, cuando haya esas disputas, ¿verdad? Como luego dicen, esos descontentos y se vayan a alegar, como luego decimos, ¿verdad? Pues, ¿cómo legalmente vas a demostrar tú que eres dueño de aquella propiedad?
14: Si no nos quieren pagar a nosotros como agentes, ¿tú crees que van a agarrar un abogado?
13: Bueno. Chis, de lo barato sale caro, don Juan.
14: Pues, se pueden haber evitado todo eso. Sí. Si hubieran contactado a alguien como a mí, uh-huh. Right? Uh-huh. Yo les puedo dar sugerencias cómo la pueden haber hecho correctamente desde un principio.
13: Sí.
14: Pero muchas veces me aman. Yo te digo, Víctor, me llaman de periodo 2 o 3 por mes. Uh-huh. Oiga, don Juan, ¿cómo le hacemos? Es que ya quedamos de acuerdo y hicimos esto desde un principio. Y le digo, wow. Lo bueno, qué bueno, ¿verdad? Pero yo les explico. Uh-huh. Mire, dígale a sus hijos que nunca van a hacer este enredo.
13: Ah, bueno.
14: Que nunca se van a meter en algo así. Uh-huh. Háganlo bien. Right. O a veces somos camaradas, pues nomás entre camaradas vamos a comprar un terreno y lo dividimos, pero pues yo tengo mejor crédito y no calificas, pues lo vamos a poner a mi nombre. Right. Uh-huh. Ok, ¿de quién es el terreno?
13: Cierto. Sí, algo muy común, don Juan, es sí, ya sea entre amistades o familiares, que alguien tiene, pues sí, el estatus legal, lo mencionaba, uh-huh. Pero también el crédito.
14: Yes.
13: O a lo mejor no tiene el crédito, pero tiene el estatus legal, pero tiene el dinero.
14: El dinero, ya.
13: Yeah. Entonces, como que dicen, vamos a unir fuerzas. ¿Eh?
14: Yes.
13: Y está bien. Porque
14: sí,
13: sí. No quiere decir que vaya a salir mal la cosa. Yo sé de muy buena fuente de gente que ha hecho eso y que todo, la fiesta en paz. Todo bien, que es gente de palabra, que es gente que cumple, como decía usted, ¿verdad? Mm-hmm. Tuvieron un acuerdo verbal, sí, en un principio. Luego arreglaron las cosas como Dios manda,
14: right,
13: como debe ser por escrito, dice don Juan González también. Y en verdad no hay ningún problema. Pero para evitar problemas, pues es mejor desde el principio, ¿verdad? Todo legal, por la vía legal, ¿verdad, don Juan?
14: Exactamente. Y siempre nosotros como latinos no nos gusta hacer las cosas por adelantado, para prevenir problemas. No, nosotros nos gusta enfrentar los problemas.
13: Nos gustan los retos, don Juan.
14: Sí. Estar ya con los pies firmes en la tierra, ya.
13: Con la soga al cuello, como sí, dicen, ya casi.
14: Colgando del árbol.
13: No. Nos gusta dejar las cosas para el último momento.
14: Ya casi estábamos tirando la pata, ¿no?
13: Ya, la lengua de fuera, sí.
14: Pero eso es muy importante, que hagan las cosas correctas. Y nosotros como comunidad necesitamos ayudarnos uno al otro. Y dirigir nuestra gente a personas que realmente saben. Gente con experiencia, gente que se dedica a eso. No le hagan caso al que lo hace part-time. Ahorita lo que hay mucho, y esto yo no entiendo por qué la gente lo hace. Felicidades a los que lo hacen el negocio, porque es un negociazo. ¿Okay?
13: ¿De qué negocio está hablando, don Juan?
14: Te mandan una cartita. Te tenemos una oferta en tu casa.
13: Vámonos.
14: Okay. Uh-huh. Víctor, te damos una oferta a tu casa, te damos tanto. Uh-huh. ¿Tú lo has visto? Yo sé que te han llegado a tu casa.
13: Sí, ¿no? Han llegado esas cartas, sí. ¿Ah? Ese tipo de correspondencia.
14: Que vendes tu casa, quieres decir, ya quieres comprar, te la compramos así como está. No, uh-huh, le meto ni un centavo.
13: Y dicen que no usan agentes, no pagas comisión.
14: No hay comisiones, no hay gastos, no hay nada.
13: Costos del cierre, nada de eso. Te la pintan bonito.
14: Oh, claro. Uh-huh. Pero realmente, ¿quién crees que está ganando en ese trato?
13: Pues el que te está ofreciendo.
14: Sí. Porque si tú hablaras con un agente te consiguiera más por tu casa que lo que te estaban ofreciendo en esa, en ese rótulo que te están mandando.
13: Sí, señor. Sí, es cierto, es cierto.
14: Muchas veces, 20, 30 mil dólares más. Uh-huh. ¿Okay?
13: Sí.
14: ¿Qué es lo que hacen ellos? Y al rato los van a venir parando porque casi están actuando como, como agentes. La única estipulación es que ellos se están amarrando tu casa en un contrato de compra y venta. Mientras venden ese papel o ese contrato a alguien más.
13: Ahí está.
14: ¿Ok? Uh-huh. ¿Qué es la diferencia entre yo y él? Que él está trabajando para los beneficios de él. A ver cuánto le va a ganar a la casa. Yo estoy trabajando para los beneficios de usted, el vendedor, para agarrarle lo máximo que se pueda por su casa. Claro, viene con un costo.
13: Sí, señor.
14: Nada comparado con lo que usted perdió ofreciéndole a ellos la casa. Yo también le puedo vender su casa sin arreglos.
13: Claro.
14: Y si la va a vender tan barata, se la aseguro que va a volar la casa.
13: Oh, sí. Sí, pues cómo no, barata, pues cómo no.
14: ¿Quién no compra barato?
13: Claro, claro.
14: No caigan en esa trampa, porque realmente no están trabajando para usted.
13: No, si le están rezando a su santo, ¿verdad, Juan? Como decimos.
14: Sí. Uh-huh. Y ellos lo que hacen es maromean el papel. O sea, se refiere del contrato. Uh-huh. Yo compro la casa, vamos a comprar esta cabina, le hice un trato con la invasora y compré la cabina yo. Y yo te lo voy a vender a ti de volada por un porcentaje, por un algo.
13: Sí.
14: Que tú hubieras ido directamente con la invasora a comprar la cabina también.
13: Claro, claro.
14: Pero yo fui como intermediado porque yo te busqué.
13: Sí, usted se va a llevar su tajada, su buena tajada. Pues bueno, don Juan, en realidad dice usted, los van a venir parando. Pues sí, me imagino que por las regulaciones que hay con real estate, que ya han hecho cosas, de hecho, con los agentes, ¿verdad? Uh-huh. En cómo compran, venden, cómo hacen los contratos, cómo funcionan las comisiones, que ya usted nos ha hablado bastante de eso. Pero para no entrar en tanto rollo, la cuestión es de que sí hay gente que cuando le llega esa correspondencia, pues quizás es como, yo digo que es como cuando la gente está desesperada por algo, pues le dicen, tómate esto, tómate aquello. Pues claro, uno lo que quiere es sanarse, ¿verdad? Aliviarse. Yeah. Entonces pues uno le cala, claro. Yo no estoy diciendo que eso sea malo, pero tampoco puedo decir que vaya a ser bueno que le vaya a curar aquel problema de salud, hablando en ese aspecto, ¿verdad?
14: Right.
13: Y es lo mismo que yo me viene a la mente con todo lo que nos acaba de decir. Alguien está desesperado, precisamente le llegó esa carta, necesita el dinero ya, y pues ahora sí que la gente toma ventaja, ¿no?, de la desesperación y pues de la tragedia a veces del otro,
14: sí,
13: del ser humano, del prójimo.
14: Sí. Sí, y pues bueno, el mercado indica realmente qué es lo que vale tu propiedad, ¿verdad? ¿Qué es el mercado libre? Que tú aceptas lo que tú quieres y otra persona te va a dar lo que él quiere y quedan en un acuerdo y están felices. Él recibió un producto, tú recibiste tu dinero.
13: Sí, señor.
14: Right? Eso es algo mutual que podemos quedar en un acuerdo y eso es lo que es el mercado libre.
13: Sí, y eso lo estoy entendiendo, don Juan, yo como que, bueno, si la casa ya está pagada, que usted tiene, y pues yo llego y se la quiero comprar, ¿verdad? Obviamente que si usted dice, no, pues te la vendo en tanto, y yo digo, bueno, pues no vale, en realidad, pero me gusta, y yo estoy dispuesto a pagarle lo que usted está pidiendo, pero ¿qué tal cuando no está pagada su casa? Que yo estoy comprando no de contado, sino también financiado con un banco. El banco obviamente va a hacer una evaluación en la casa y pues me va a decir, oye, no, la casa que te está vendiendo Juan no vale lo que te está pidiendo, vale mucho menos.
14: Right, eso en ese caso tú tienes que tomar la decisión, Víctor, que si la vas a comprar, pones la diferencia de tu bolsa.
13: Sí, señor.
14: O simplemente no la puedes comprar.
13: Ahí tiene.
14: Porque no vale.
13: Exacto.
14: Pero recuerden que la evaluación es simplemente la opinión de alguien, no es que eso es lo que vale actualmente la propiedad. Esa es la opinión. Porque nosotros cuando ponemos las casas de venta agarramos una evaluación y Y entonces ellos agarran otra evaluación, pero más detallada. Entonces, eso no quiere decir que es una ciencia actual o eso es. Quizás, por ejemplo, el otro día tuve un evaluador que venía de Dallas. Me habló, Juan, quiero abrir la, quiero evaluar la casa que tienes de venta, pero yo vengo de Dallas. Y pues yo tengo ciertas comparaciones, pero si me puede hacer el favor de ayudarme. Pues sí, yo te ayudo, ¿verdad? Pero realmente, ¿a quién? ¿Cómo él agarró la evaluación? Le dije, ¿por qué vienes desde lejos si no tienes ese conocimiento acá? Si no tienes acceso a nuestros sistemas, ¿cómo vas a evaluar la casa para el banco? A mí, no, para mí no creo que es que estás haciendo el trabajo correcto, y eso es lo que vino pasando en 2008 cuando quebró la vejiga del real estate, que pues estaban haciendo préstamos y evaluando las casas que realmente no era. Si yo le hice esa pregunta y pues no me supo contestar en primer lugar, pero o no me quiso contestar porque le dije, bueno, pues si no sabes, pues qué es lo que quieres. I mean, pues yo hice mi evaluación cuando la puse de venta y ahora tú quieres que te dé algunas de mis evaluaciones, que está bien, yo ya las puedo hacer, porque yo quiero que mi cliente venda su casa, ¿verdad? Pero realmente eso no es una ciencia, es ellos agarran las opiniones, van a hacer una opinión del valor. Y si usted como comprado dice, no, yo sé que sí vale esta casa y el evaluador está incorrecto, ¿qué puedo hacer? Le llamas a otro evaluador o dile al banco, no, pues quiero otro evaluador porque este no hizo el trabajo correcto, o muchas veces nos colaboramos entre todos los dos agentes si sabemos que realmente la casa sí vale y el comprador sabe lo que sí vale, porque pues el comprador ya ha visto 30 casas y esta es la mejor casa y hasta mejor precio que lo que ha visto. So, sí vale la casa. En esta ocasión, el vendedor, el comprador puede decirle a su banco, mándeme otro evaluador porque no hizo el trabajo correcto, o podemos apelar la evaluación con ellos, o simplemente negociar con el dueño a ver si el dueño se quiere bajar algo y pueden quedar un acuerdo en el precio. So, hay diferentes opciones. No todo el tiempo se derrota el trato. Hay veces hay maneras de salvarlo si es que se puede, pero no nomás es de tirar la toalla o decir que yo voy a pagar lo extra. No. Si tu agente, si tú la quieres y tu agente dice, no Víctor, tu casa, esa casa sí vale un poco más, la puedes haber comprado, necesitamos otra opinión, pueden agarrar otra opinión, te va a costar otros 500 pesos, pero puedes agarrar otra opinión y a ver si sube la evaluación. Y claro, el banco tiene que aprobarlo también, no nomás podemos hacer eso, el banco tiene que aprobarlo para que agarren otra evaluación. Por ejemplo, yo tuve un agente que me llamó anoche. Tengo una casa de venta que financiamos por dueño aquí por la North Ross, donde está la panadería, la Flowers.
13: Ajá.
14: Y
13: ya se vendió.
14: Todavía no se vende. La anuncié y me habló un agente de Austin.
13: Ah.
14: Juan, yo vivo en Austin. ¿Crees que puedas abrirle la casa a mi cliente? Ok. Uh-huh. ¿Y hablas español? Pues claro que hablo español. Mi nombre es Juan.
13: Right. Pues claro, don Juan, mire qué pregunta
14: uh-huh. Pero realmente, ok, so, sí le puedo abrir la casa. Obvio, yo estoy trabajando para mi cliente, que es el vendedor.
13: Sí, señor.
14: Pero yo no voy a poder comunicarme con esas personas, aunque yo hable el español. Si ellos están representados por alguien más.
13: Sí, sí le entiendo. Uh-huh.
14: Y realmente, esa persona les está representando actualmente y correctamente cuando vienen de Austin y luego ni vienen a pisar tierra aquí.
13: Ahí está la cosa.
14: ¿Cómo los vas a representar? Yo, si usted me dice, Juan, yo quiero comprar una casa en Houston, yo no puedo ir a enseñarte una casa en Houston. ¿Por qué? Porque no es justo para a usted como mi cliente enseñar una casa en Houston, porque yo no conozco el mercado de Houston.
13: Fíjese que así acaba de pasar a unos un caso, y ya que lo mencionó, me lo recordó. Por cierto, le mando un gran saludo a mi buen amigo Don José, así le vamos a decir, ¿verdad? Nada más para guardar más su privacidad, que nos está escuchando por allá, por aquellos lados, como quien va para allá, para Houston, precisamente, ¿verdad? Uh-huh. Este pueblo de Crockett.
14: Ya.
13: Está retiradito de aquí.
14: Sí, está lejos.
13: Y pues nos escuchan hasta por allá, y pues le agradecemos a Don José y a toda la gente de Crockett que nos sintonicen, porque gracias a eso se comunicaron con el grupo de Juan González, y exactamente la misma situación que usted acaba de describir. Y bueno, hablamos, ¿se acuerda, don Juan? Uh-huh. ¿Y qué fue lo que me dijo don Juan?
14: Que lo refirieras a alguien allá.
13: Ahí está, ya ve, don José, para que vea que no nomás son cuentos míos, aquí el patrón, el supervisor del grupo de Juan González dio esas recomendaciones. Don Juan tiene más de 20 años de experiencia, yo pues estoy aprendiendo. No quisiera ser como usted, don Juan, pero pues todavía no lo voy a alcanzar.
14: Víctor va a cumplir 20 años de experiencia y todavía dice que está aprendiendo.
13: Yo, sí. Mire, don Juan, es que es cierto, nunca deja de aprender uno. Mucha gente a veces me pregunta a mí, digo, yo no soy un experto en eso, pero pues ya tengo pues algo de experiencia haciendo lo de la radio. Imagínese, desde la
14: edad. Debe ser experto, ya tiene titulado.
13: 11 años empecé cuando tenía esa edad. Y me dicen, Víctor, cuando hablas en público, ¿te pones nervioso? Digo, sí. Es más, cuando vengo a hacer el programa con don Juan, yo me pongo nervioso. Más cuando don Juan.
14: Me voy a regañar.
13: Sí, exacto, a eso iba, en serio, don Juan. Cuando don Juan me empieza a regañar, claro que me pongo nervioso. No, pero es que don Juan nunca deja de aprender uno, y pues sí, usted dijo que refiriera a don José con un agente local para que le pudiera ayudar. Ahora, el caso de don José era otro caso un poco diferente, uh-huh, que al último hasta sin agente se puede arreglar, que eso es la cosa, ¿no, don Juan? Cuando nos llaman y en realidad usted ve que realmente no se necesita un agente, simplemente ir directamente a una casa de título, usted lo refiere también, ¿cierto?
14: Ya, muchas veces, no todo el tiempo, porque las casas de títulos dependen de nosotros. So, ellos quieren instrucciones de nosotros, qué es lo que queremos cumplir.
13: Claro.
14: A veces tiene que ser con el licenciado.
13: Tómese su agüita, don Juan.
14: Tiene que ser un abogado que se dedique a real estate, no nomás cualquier abogado. No, no vas a agarrar un abogado que se dedica a divorcios,
13: casos criminales,
14: casos familiares o casos criminales, que te ayude con el real estate, porque no saben.
13: No.
14: Y ellos te van a decir, si es un abogado bueno, te va a decir, yo no me dedico a eso, agárrate Julano. Te puedo referir a Julano o ve.
13: ¿Y qué tal que por el echarse una liebre?
14: Pues muchos lo hacen,
13: ¿verdad?
14: Igual que en el real estate.
13: También, ¿verdad?
14: Muchos hacen el real estate part-time porque pues piensan que es dinero fácil y van a ganarse una buena comisión, pero realmente pues es algo que se lleva full-time. Yo tengo ahorita un trato que estaba trabajando con otro colega y pues sí se lleva tiempo, de que aquí estamos haciendo las negociaciones, estamos aclarando ciertas cosas de la propiedad, aclarando dónde están las líneas para estar seguro que es lo que pensamos que es. Todo eso, comunicación, se lleva tiempo. Y a lo mejor, bueno, pues yo tengo que responderle al dueño, él tiene que responder al dueño, él me responde a mí, yo le respondo al comprador, y así es como es la línea. Mi comprador no se va directo con él, no se va directo con el dueño, porque yo tengo que estar involucrado en todo eso, igual que él tiene que estar involucrado en lo que dice su vendedor, porque no va a decir que metan la pata.
13: No, y sí, don Juan.
14: Y eso pasa mucho, uh-huh, cuando van a ven una casa de for sale by owner.
13: Ándele.
14: Bueno, cuando es una casa de for sale by owner, si usted quiere vender la casa de for sale by owner, usted le dice todo de la casa, todo, pero nada malo.
13: Ah, sí, claro.
14: Pero por ley, hay una declaración que debes de darle. Y mucha gente no sabe esto. Por ley, tienes que dar lo que se llama el seller's disclosures.
13: Seller's disclosures.
14: Y por ley, está estipulado en las leyes de Texas. ¿Ok?
13: Sí, señor.
14: Por ley, tienes que darles el lead-based paint addendum.
13: ¿Eso qué es, don Juan, en español?
14: Es un documento declarando si usted sabe o no que la casa haya tenido pintura que contenía plomo.
13: Ah, no. Okay. Casas viejitas.
14: Muchas veces, sí, construidas antes del 78.
13: Ok.
14: Tienes que aclararlo. Aunque no sabes, ese documento dice. Pero por ley, tienes que tú llenar esos documentos.
13: ¿Y si no lo haces?
14: El comprador te puede demandar después.
13: ¡Ah, qué caray!
14: Ok. ¿Cuántas veces ustedes han comprado una propiedad que dicen, no me dijeron que le faltaba eso? Uh-huh. O que tenía ese problema. Uh-huh. Right. Ya años después, ya no cuenta. Pero inmediatamente. Right. Sí, y llegas y, mira, esa luz no prende. Pues ahí se va.
13: Uh-huh. Ojalá el aire.
14: O no jala el aire.
13: Eso no, ahí se va, ¿verdad?
14: No.
13: No, ¿y cuándo sale un aire, don Juan?
14: Ahorita depende de la marca. Porque hay chafas, como hay buenos. Right?
13: Sí, cierto, sí.
14: Hay Hyundai, uh-huh, como hay Cadillac.
13: Ah, írelo, si sabe usted de carros, don Juan. Right.
14: So, depende cuánto quieres pagar.
13: Sí, señor. Ah. Sí, es así.
14: ¿Y qué está en tu presupuesto? Anyways. Mm. So, esas cosas tienes que aclararlos. Debes aclararlos. Si no, te puedes meter en problemas. Pues y sí. Nosotros como agentes evitamos esos problemas.
13: Claro. Right? Sí.
14: No todo el tiempo. No. Porque sí hay demandas. Sí. Porque hay gente que es muy terca. Mm. No entiende la situación. Pero gracias a Dios, nomás solamente una vez me han demandado. En toda mi carrera de más de 20 años. Y realmente no me ganaron el caso.
13: ¡Vámonos!
14: Si usted se fija, no tengo ningún récord en Trek.
13: No.
14: Cerca de eso. Mm. Porque el comprador era cabezón.
13: ¡Ah, qué caray!
14: No me hizo caso. Ajá. Él quería hacerlo a la manera de él. Uh-huh. Y pues ya cuando...

0: sabe, sabe que hicieron esa propiedad.
1: ¿Ya no los representó usted, don?
0: No, no, no.
1: No, imagino que no, ¿verdad?
0: No.
1: No, pues ya, ¿para
0: yo
1: qué?
0: Me enteré que esa gente hacía fraudes.
1: ¿A poco?
0: Eso es lo que hacía. Compraba propiedades sabiendo ciertas cosas o demandaba a las escuelas o decían, eso se dedicaba.
1: Ay, pues qué clientecitos agarró, don Juan.
0: ¿Sí?
1: Oiga, y pero usted también debe de darse cuenta de cuando hay alguien que anda haciendo chanchullo, como luego decimos, ¿no? Y luego, pues con cosas que quieren hacer, que usted sabe que eso perfectamente no es posible legalmente, pues son banderas rojas.
0: Pues no había ninguna bandera roja. Yo no sé de lo de las escuelas, yo no sé de esas otras demandas que tienen, yo no lo busco, yo no busco sus cosas personales, yo no me meto lo suyo.
1: Mm.
0: Yo lo que me voy a meter es, ¿calificas con el banco? Si el banco dice que sí, vamos para adelante.
1: Ah, okay.
0: Si el banco dice que no, pues vamos a esperar y te voy a ayudar cómo lograr si quieres.
1: Claro.
0: Pero mucha la gente ya no queremos tomar tiempo. Mm-hmm. Nuestra comunidad es tan floja para hacer tiempo. Nos quejamos que estamos pobres. Mm-hmm. Pero no queremos sacrificar un día para ganar mucho más. O ni mediodía, ni unas cuantas horas para ahorrarse miles. Imagínate, si ahorras miles, tienes más. Sí. Si te ahorras, sí, tienes más.
1: Sí, sí, cierto. Sí, pues es que a veces, como dice usted, nos gusta cortar esquinas, don Juan, y pues así las cosas no van a salir como de la mejor manera, ¿verdad? Si de por sí siempre va a haber inconvenientes o imprevistos, cosas que obviamente van a estar saliendo de repente en cualquier situación, y pues imagínese si no se da uno el tiempo para poderse educar y saber cómo hacer el proceso, como por ejemplo el ir al banco, tener una cita con su banquero, hacer la aplicación y tomar el tiempo para juntar todos los documentos que le requiere el banco para poderlo aprobar para un préstamo.
0: Especialmente eso.
1: Sí, ¿verdad?
0: No queremos tomar el tiempo para ir a...
1: Este no más.
0: Pero te digo, no queremos perder $40, que vamos a perder 2 horas de trabajo, para ir al banco, para ahorrarnos miles.
1: Ah, qué caray, don Juan. Ese no.
0: ¿Y por qué me refiero a miles? Ok, si compras casa de dueño a dueño, vas a pagar más intereses que vas a comprar si pagas por el banco.
1: Sí. Es cierto.
0: Y mucha gente tiene la percepción que si vas por el banco, te cuesta más. No, no te cuesta más. La cosa es que el banco tiene que ser transparente por ley.
1: Uh-huh.
0: Tiene que explicarte cuánto es lo que te va a costar actualmente.
1: Uh-huh.
0: ¿Okay? No nomás de cuánto es el pago por mes. Ah, el mes es el pago, $1,000 por mes por 20 años. Ah.
1: Uh-huh.
0: Hago mis cuentas. Claro. Las cuentas. Te aseguro que las cuentas que sacaste no es.
1: Dice no 1,000 por mes. A ver, déjelas.
0: Son 12,000 por año, por 20 años, son $240,000.
1: $240,000.
0: Pero te aseguro que no es esa cantidad.
1: ¿Ya vio el meme ese del muchacho que llegó a la tienda con otro muchacho? Bueno, era de la generación de don Juan, el que llegó a pedir los productos, ¿verdad? Y el que estaba atendiendo la tienda era uno de las nuevas generaciones de los jovencitos de ahora. Y creo que compró un refresco y un taco de carnitas. Y pues ya el refresco creo que le salía en $5 y el taco de carnitas en $4.90. Y pues ya le dijo el tendero, que es el muchacho jovencito, dijo, un refresco son 5 más el taco de carnitas son 4.50. Déjame ver, y agarra la calculadora y empieza a hacer la cuenta. Y le dice el señor, le dice, son 9.50. ¿9.50? Le dice el jovenazo, dice, sí, 9.50. A ver, déjame ver, 5 del refresco y 4.50 del taco de carnita. Son 9.50. ¿Eres científico o algo así? Le dijo el muchacho, don Juan, qué bueno. No, pues sí, algo así, dice. Me movió la cabeza. ¿Ya no somos buenos para hacer cuentas, hombre?
0: No, es que, mira, realmente las escuelas nos confundieron nuestros alumnos. Si usted como padre sabe, le ayudaba a sus hijos a hacer las matemáticas, no sabía hacerlas.

0: qué caray. ¿Por qué, don Juan?
1: Porque le adiñaron, quién sabe, un chorro de pasos a algo sencillo como eso.
0: Sí, ¿verdad?
1: Que son 4.50, pues son 50 de acá, son 4 de acá, ponlos acá, 50, ponlos acá los 4. Ah, pero son $4 o son tantos pennies. Y es un rollo.
0: Sí.
1: Yo cuando estaba joven, mi papá no podía ayudarme con las matemáticas.
0: ¿Su papá no fue a la escuela?
1: Con los sencillos, sí, con las tablas, sí lo sabía.
0: Su papá sí sabía hacer eso.
1: Oh, sí, y él lo hacía rápido.
0: Ah, ¿qué?
1: Pero ya cuando llegamos a la álgebra y todo eso, dice yo, esto yo no le entiendo. Dice, ¿sabe qué son las letras?
0: Sí, yo...
1: Dice, yo sé números, no soy letra.
0: Sí, pues las fórmulas y todo eso.
1: Sí, sí. Sí, no. Pero yo le decía, no, es que, papá, on lo sencillo, ¿verdad? También, papá, nos quieren que pues, muestremos cómo le sacamos la cuenta. Dice, pues, como le estás haciendo, dice, yo no le sé, pero yo te digo que es esto.
0: No,
1: y
0: no.
1: Estás mal.
0: No, no. Oiga, don Juan, pues antes a nosotros, bueno, no sé en su tiempo, pero a mí me tocó que nos enseñaban con peras y con manzanas, cuando nos decían... Si tenemos 20 manzanas, ¿verdad? Y tenemos a 5 granjeros que quieren repartirse esas 20 manzanas, ¿de cuánto le toca a cada granjero? Oye, hasta llevaban manzanas, ¿eh? Con peras y con manzanas nos enseñaban.
1: Ya.
0: Pero los tiempos han cambiado, don Juan, ya no. Ya todo la calculadora, ya nada de memoria, nada de, memoria. Poner a trabajar la mente, ¿verdad?
1: No.
0: Somos flojos con la mente también, don Juan.
1: Sí, sí. Ya, eso sí. Buenos trabajadores con el lomo, pero bien flojos con la mente.
0: Sí, fíjese que sí. Ah, y cada vez más.
1: Y cada vez más. Por ejemplo, no sé si viste, ayer salió en las noticias que Nueva York ya congelaron las rentas.
0: Ah, no,
1: ya no van a subir las rentas.
0: Ah, ¿no?
1: En Nueva York.
0: Ah, ¿cómo crees?
1: Y a ver cómo lo van a hacer.
0: Ah.
1: El socialismo nunca ha funcionado. Y eso es el principio del socialismo en Nueva York.
0: Ah, bueno, don Juan.
1: Okay. Y toda la gente, pues todos los inquilinos, ¡ay, qué bueno! Ya no suben la renta, ya no van a subir. Y ahora sí, nosotros controlamos. A ver si realmente van a controlar. Porque qué es lo que... Y dijo uno de los dueños, dijo, ok, mira, mi apartamento de 3 puertas, son 3 apartamentos. Mis taxas son 35 mil dólares al año. Dice, son $1,000 por mes que tengo que cobrar. Eso nomás es de taxas que tengo que pagar lo que estoy pagando. Dice, y el próximo año va a subir otra vez. ¿Y no quieren que suba ya las rentas?
0: Ese no va. Es lo que le iba a preguntar. Entonces, ¿también congelaron las taxas?
1: No.
0: Esta la cosa.
1: Están cobrando más taxas. O sea, imagínate que te digan, tú tienes tu propiedad, right? Y por eso que es importante votar y poner atención en la política. Yo sé que no nos gusta la política, tenemos que poner mucha atención. ¿Qué son las leyes que quieren pasar? Y eso ya viene. Muchas otras cosas vienen aquí, en Texas también.
0: ¿Sí?
1: Texas es uno de los que quieren atacar.
0: Vámonos.
1: So, si te dijeran, Víctor, tu casa vale tanto. ¿Verdad? Y muchos hemos peleado. Y muchos que no tomaron la ventaja y no aclararon y no les apelaron que su propiedad no valía eso para que no les cobren tantas taxas, se la perdieron. Porque imagínate, si tu taxa sube otros $1,000 por año y las aseguranzas suben otros 500 por año, ahí son 1,600 más. Y tus ganancias apenas eran 300. ¿Okay? Y muchos dicen, ah, es que voy a vivir de las rentas. ¿Tú quieres, puedes vivir con $300 por mes?
0: Esa frase ya no queda de que cuando le dicen a uno, oh, vives de tus rentas.
1: Viven de sus rentas cuando la compraron a la casa hace 20 años. Y no les costó lo que cuesta ahorita. Por eso les digo, es importante que compren casa hoy, porque los valores siguen subiendo.
0: Sí.
1: Si tú esperas otros 2 años, le dije a otro muchacho que fueron a ver una casa de renta que tengo, que tiene muy buen crédito, le dije, ¿por qué no compran? Dijo, es que no sabemos. Le dije, ya tenemos 7 años rentando, y le dije, si no se te hace en vano. Dice, ¿por qué? Le dije, rentaste por 7 años. Ah, y muy alegre el muchacho. No, pues nosotros le arreglamos la casa, le pintamos, le hicimos los jardines. Le dije, solicites mejoras a una propiedad que no es tuya. Sí. Le dije, ¿ahora por qué se quieren mover?
0: No, le grite su contento, don Juan. No, pobre muchacho.
1: Dice, no, pues es que el dueño quiere vender la casa. Pero el dueño quiere mucho. Pues claro, pues le necesitas todas las mejoras.
0: Pues sí, ciertamente.
1: Dice, y yo se le iba a pintar este verano. Dice, pero yo no se lo voy a aventar. Ya no se lo voy a pintar. Le dije, ¿por qué le vas a pintar? No es tu casa. No, pues es que me gusta tener. Le dije, compren casa. Entonces, le dije, dejen de tonterías, compren su casa. Le dije, van a comprar. ¿Quieren rentar esta casa? Lo voy a rentar. Porque dice, oye, le puedo hacer jardín, le puedo arreglar la cerca, le puedo poner flor. Lo que usted quiera. ¿Por qué? Porque va a subir el valor de la propiedad.
0: Va a hacer mejoras a la casa. Yes. ¿Cómo no?
1: Cuando estás rentando, no le hagas nada a esa casa. Mantenimiento, sí, mínimo. Corta la yarda, mantener, asegurar que no haya fugas. Si haya fugas, arréglaselas de volada. No, que no permitas daños a la propiedad.
0: Claro.
1: Pero tú no la andes pintando. Ah, es que yo la quiero de mi color. Mi hija quiere un color rosita. ¿Sabes qué? Compra una casa para que tú puedas hacerle eso a tu hija.
0: Ahí está.
1: No lo hagas en la casa ajena. Porque estás rentando, no es tu casa, es casa ajena.
0: Sí, sí, y también me recordó usted con toda esta conversación de lo que nos dice a veces don Juan, de que pues a veces nos quejamos de los intereses que están muy caros, que están muy altos. Cuando estás rentando, estás pagando el 100% de interés.
1: Ya. Yeah. Y no te estás quejando.
0: No. Bueno, ciertamente hay de causa a caso, don Juan, pero pues no hay como mejor comprar. Se imagina como esos muchachos, 7 años rentando, en 7 años hayan comprado su casa, que le hayan buscado el modo, ¿verdad? Porque sí se puede.
1: Sí. Y deja tú, Víctor, quieran pagar un pago hasta $3,000 por mes.
0: Ahí está la cosa. Fíjese nomás.
1: Le dije, ¿quieren rentar? ¿Por qué? Le dije, ok. Le dije, le puse esto como lo hemos puesto bastantes veces. Yo sé que nos acaba el tiempo. Amigos, si usted quiere seguir rentando, o a lo mejor dice, pues no sé dónde queremos quedar. Ok. Analice, ¿cuánto tiempo tienes en ese lugar? Como ellos es 7 años.
0: 7 años ahí, en ese caso.
1: Y me dijo la señora, no, es que nos vamos a quedar hasta que se gradúe de mi hija. ¿Cuándo se gradúa? No, pues tiene, está en el 9. Le dije, son 4 años más.
0: Vámonos.
1: Le dije, compra tu casa. Sube valor, aunque suba mínimo 5% por año. Ajá. Una casa de $300,000, 5% son $15,000 que subió de valor.
0: Oh, sí.
1: Le dije, aunque repongas todo lo que pagaste por mes en esos 5 años. Uh-huh. Okay. Aunque repongas todo, viviste gratis. La vas a hacer mejoras como quiera. Sí. Ya me dices que lo solicites a la otra casa.
0: Sí.
1: Invierte en lo tuyo. No le vas a perder. Dijo. Nada más se me quedaban viendo los dos. Sí, pero le dije, como usted quiera. Le dije, pero si ustedes esperan. No, sí, queremos comprar casa un día. ¿Qué esperan? Le dije, de aquí a 4 años, cuando decidan comprar casa, ya que se fueron sus hijos. Uh-huh. Porque dice, eso me dijo. Es que no queremos comprar una casa que luego está muy grande la casa. Le dije, ¿la vendes?
0: Pues sí.
1: Y le dije, lo que voy a hacer yo. Ya está muy grande la casa mía. La voy a vender. ¿Para qué quiero casa tan grande?
0: Pues sí.
1: La vendo. Tengo todo el plusvalía de tantos años que viví en ella. Son ganancias.
0: Claro.
1: Son ganancias que no pagas impuestos. Uh-huh. ¿Dónde vas a ganarle dinero a algo que no te van a cobrar impuestos?
0: Pues no.
1: Nada, que nomás la vivienda.
0: La vivienda. Sí. Y hay que saber cómo también, ¿verdad, don Juan? ¿Cómo se hace eso?
1: No puedes pasar un límite y ahorita está la asociación de Realtors está peleando al gobierno de Texas que actualice subirle más el deducible de no pagar impuestos en las ganancias en las viviendas, en los homesteads.
0: Claro.
1: So, eso sería, ahorita son $500,000 en una pareja. Uh-huh. No le ganas $500,000 a mí, solamente que es una mansión. No, no la vas a ganar $500,000 en una casa.
0: Es muchísimo.
1: Es mucho.
0: Sí.
1: Right. So, no, no es este, no vas a perderle. No vas a venir perdiendo. Vas a venir ganando. Compra su casa ahorita, ya no esperen más tiempo, porque les va a costar más, se lo aseguro. Ya están diciendo que van a subir los intereses. So, ¿qué esperan? 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
0: Muy bien, don Juan. Si usted le parece de acuerdo, don Juan, podemos mencionar, pues, ahora sí que se fue rápido el tiempo, pero si le parece de acuerdo, ya ve usted lo que está pasando con Venezuela. Y pues ahora sí, por solidarizarnos con nuestros hermanos venezolanos, pues guardar un poquito de silencio antes de que terminemos el programa y pues decirles que todo vaya bien, ¿verdad? Con ellos, que se mejoren las cosas por los temblores que pasaron. Fueron dos temblores en menos de 40 segundos, uno tras otro, y lamentablemente muchos muertos, muchos heridos, muchos desaparecidos, muchas pérdidas humanas y materiales también, don Juan.
1: Sí, oremos por ellos. Ojalá que nadie de aquí tenga familiares allá al corriente que hayan pasado esa tragedia. Oremos por ellos en estos momentos, esos tiempos difíciles que estamos pasando, a pesar que tenemos tiempos gloriosos aquí en nuestra área, en nuestro país, ¿verdad? También tenemos razón de celebrar, ¿verdad? Pues tenemos el mundial aquí que está sucediendo al momento. Y tenemos, ya empezaron las
0: celebraciones.
1: Las celebraciones del 4 de julio, el 250 aniversario de Estados Unidos, y eso es algo que podemos participar nosotros también, y ojalá que sí participen. Hay diferentes programas que están pasando, toda la nación. Mi amigo Derek se va a pasar para Boston, allá donde está la mera mera camada de donde empezó Estados Unidos. Va a ir a pasar, allá tiene un hermano él, y se dijo que me estaba diciendo que se iba a ir para allá a pasearse y pasar el 4 de julio allá. Recuerden que el próximo 4 de julio vamos a estar aquí al aire de nuevo, celebrando el aniversario de Estados Unidos. Y pues ojalá que México y Estados Unidos ganen esta semana. Ya estamos en la ronda de seguir para adelante o para afuera, para la casa, ¿verdad? Y sí, ojalá que sigan los dos equipos en adelante esta semana. Si quieren watchar los juegos, échame una llamada a ver dónde nos vemos para verlos.
0: Ya dijo don Juan, muchas gracias, don Juan. Este fue su programa Comprando Casa con Juan González. Agente de Bienes Raíces con la compañía RE/MAX Tyler, su servidor Víctor Covarrubias. Le agradecemos bastante la fineza de su atención y pues nos solidarizamos con nuestros hermanos venezolanos que están pasando por esta difícil situación. Gracias, quédese en la programación de La Invasora. Que Dios me lo bendiga muy rica, abundantemente. A nosotros que no nos olvide, y yo se lo paso al costo. Gracias, don Juan.
1: Gracias, Víctor.
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8: Mis queridos estimados y bien ponderados amigos del Auditorio La Invasora, gracias a Dios ya estamos saludándole con mucho gusto, servidor Víctor Covarrubias, gracias mil por la fineza de su atención, por permitirnos entrar a la intimidad de su hogar, de su auto, su trabajo, donde usted nos vaya escuchando, mil gracias por eso. Bueno, pues, ¿qué le cuento? Hoy estamos de nueva cuenta dentro del programa Creciendo su Negocio, trae usted por cortesía de Martínez CPA, con el contador Juan Martínez, a quien le mandamos un gran saludo. Hoy no está el contador, pero está nuestro patrocinador en parte, Jorge Aragón, y su equipo del éxito, que ya están aquí con nosotros por segunda semana consecutiva. Están como el señor obispo que se van por todo el año y no regresan hasta las primeras comuniones o confirmaciones, ¿no? Así es como le hace el obispo. Pero bueno, Jorgito, buenos días.
10: Buenos días y muy buenos días a todo el público. Aquí pues estamos hoy. Gracias por estar en su radio. Bueno, nosotros estamos en su radio.

0: Por de ganas están esos radios.
1: Al revés, pero bueno, estás sintonizándonos, Jorgito.
0: No me despierto, discúlpeme. Sí. Pero...
1: A ver, dale la del doctor Chapatín.
2: ¿Cuál es esa?
1: La del Chompiras. Una dosis de...
3: Ah, ¿una cachetada? No, porque... me la regresa.
0: No. No soy tan bravo, tampoco.
1: Chiquito pero picoso, dice Jorgito. Jorgito, pues gracias por estar aquí en Nueva Cuenta. Se pierden, Jorgito, el programa de la semana pasada estuvo muy educativo. La mera verdad, pues hablas ahora sí como le gusta al pueblo, bien claro y raspado. Esa es la expresión que le comentaba yo a Yolo, para que se eche eso trompo a la uña a la Yolo, porque luego me malinterpreta con lo que yo le digo, hablándole en buen mexicano. Pero bueno, lo que me gusta de ustedes, Jorgito, es de que ustedes pues no andan con medias tazas. Le dicen a la gente lo que es, al chas chas, al pan pan y al vino vino. Y como dicen, a lo que te truje chencha.
0: ¿Verdad? Y en verdad, todas las personas de mi oficina tienen su licencia.
1: ¿Está caliente?
0: Tenemos 3 ubicaciones. Recuerden, aquí en el este de Texas tenemos la oficina de Tyler, Texas. Tenemos la oficina de Jacksonville. Y tenemos la oficina en Wells Point. Y claramente le habíamos anunciado al público que nosotros también tenemos una oficina en California. So, estamos aquí para servirles en todo el estado de Texas y todo el estado de California. So, cualquier pregunta de seguros, aquí a sus órdenes. Yolo, por favor, saluda al público.
3: Hello, everybody. Un saludo muy chido para todos los que están ahí en su casita o los que nos están escuchando de donde estén. Les quiero recordar que pueden comunicarse con nuestra oficina para cualquier pregunta que ustedes tengan al 903-284-6233. Y les voy a pasar las direcciones de la oficina por si acaso no se las saben. La oficina que tenemos aquí en Tyler, la dirección es 3711 Brookside Drive, Suite A. La que tenemos en Jacksonville, que fue la original, es 807 South Jackson Street, Suite 206. 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La dirección de Wills Point es 105 West South Commerce Street. Y también para todos los que nos están escuchando, yo sé que nos escuchan de varios lugares y en varios estados. A la gente que vive en California, ya también tenemos servicios para
1: California,
3: los de
1: California. Bienvenidos a California.
3: California.
1: Ok. ¿Qué tal con Julia?
3: No sé ni cantar en español y ya me quiero aventar en la de inglés. No manches,
1: pero tú tienes muy buena voz, Julia. Sí, la harías para cantante, Julia.
3: No, ¿cómo crees? Muchas gracias, gente bonita, por acompañarnos. Está el segundo fin de semana que estamos aquí en sus casitas y en sus trabajos. Pues estamos aquí para ayudarles a entender mejor sus opciones de seguro de vida y de negocio. Así es que, y muchas gracias por todos aquellos que nos estuvieron hablando después de haber escuchado nuestro programa de la semana pasada.
1: Al contrario, gracias a ustedes por venir, y esta es su casa también. Mi queridísima Julia y Yolo y también Jorgito, pues ahora sí nos gustaría saber de qué estaremos hablando en el programa del día de hoy, por favor.
3: Eso es lo que me gustaría a mí saber. No es cierto. No. Vamos a estar hablando de unos temas que pues son fundamentales para proteger a tu familia y a tu patrimonio.
1: ¡Vámonos! Esas son las mujeres, para que vean. Uh-huh. Y no pedazos. Bueno, Yolo, la mera neta del planeta, ¿por qué es importante el seguro de vida? Que en verdad, digo yo, es seguro de muerte, más bien dicho, ¿no?
3: No.
1: Pues digo, el seguro de vida es para cuando te mueras, ¿no?
3: Sí y no, porque hay unos seguros de vida que tienen programas diferentes. Hay un programa que le puedes agregar a tu seguro de vida que después de 2 años, si te diagnostica... Si te dicen que te vas a petatear dentro,
1: colgar los tenis.
3: Después de 2 años de tener la póliza, te ayuda con la mitad de lo que tienes de cobertura para que te ayude con esos gastos. El seguro de vida no es de muerte, es para proteger la economía de tu familia, para proteger tus pertenencias. Uno nunca sabe cuándo le puede pasar a uno eso. Y es muy importante tenerlo para los gastos fúnebres, las deudas. Fíjate, mucha gente no sabe que cuando uno fallece, las deudas aún se quedan. Es muy importante saber entender eso.
1: Sí.
4: Iba, antes de morir, agarrar una credit card y...
3: No hagas eso. No, es en buen plan, cuando uno se acaba, todo lo demás sigue. todo lo demás sigue las deudas de uno.
1: Como dice mi paisano Antonio Aguilar, el muerto a la sepultura y el vivo a la travesura, mi Yolo.
3: Sí, y luego, fíjate.
1: Tírala, digo que sí,
3: ¿cómo? No, no, hay otra que dicen que el muerto, ¿cómo va? Ay, no, no la quiero decir porque soy bien gacha.
1: No, no.
3: Que el al hoy soy el ay, no, no, no.
1: No soy gacha, soy
3: se oye feo.
1: Se oye bien, se oye bien, se oye bien.
3: Se oye muy feo, la verdad, pero sí es muy importante tener tu seguro de vida, porque mira, fíjate, mucha gente, lo primerito que dicen es, ay, no, pero le voy a dejar el dinero al Sancho, que no sé qué.
1: ¿Sí, verdad?
3: Pero no, fíjate, la mayoría de las
1: veces.
3: ¿O a
1: la Sancha?
3: No, mira.
1: ¿Sancha?
3: No, sí, sí, Sancha.
1: Sí, dice Sancha.
3: La mayoría de las veces las personas que quedan desamparadas sin dinero son las primeras que se tienen que casar otra vez por falta de economía. Ahora, si tú le dejas un dinerito, pues no va a tener que estarse casando otra vez para que le ayuden con los gastos o con sus hijos.
1: Pues sí, hombre, caray. Fíjate claro. Que eso es bien interesante, mi estimada Yolo. Las creencias populares que nos envuelven a la mayoría de nosotros como comunidad hispana es exactamente lo que acaban de mencionar. Claro. ¿Para qué un seguro de vida si de repente pues yo no voy a disfrutarlo? Lo va a disfrutar somebody else.
3: Sí.
1: Pero no debe ser así, ¿verdad?
3: No, y luego mira, ahorita hoy en día hay muchas señoras que no trabajan, que nomás están en casa, nunca han trabajado. Imagínate que les falte el señor que toda la vida les ha tenido todo ahí, y luego, ¿qué van a hacer? No saben trabajar, muchos no estudian, ¿qué van a hacer?
1: Sí,
3: si no hay seguro de vida, pues, ¿qué van a hacer ellos?
1: No, luego sí. Con familia, los niños y todo.
0: Y no es de hacer alguien millonario, ¿verdad? Porque mucha gente no compra un seguro de millones, compran seguros suficientes para pagar la casa, para ayudar a la familia por unos cuantos años, por mientras que se...
3: Por lo menos para liquidar las deudas que tengan.
0: Que se acomodan ahora no tener a la persona que pues era la head of household, ¿verdad? So, en verdad, no piensen de esa manera. Es algo muy ego. No es algo...
1: ególatra.
0: Ándale, porque en verdad estás dejando esa seguridad a tu familia para que ellos tengan la
1: egoísta,
0: vida.
1: Egoísta, ¿verdad? Egoísta.
3: Sus hijos, la verdad que
0: correctamente. Sí. Y en verdad... Sí. Por toda tu vida trabajaste para comprar tu casa, para comprar tu carro, para comprar todas tus cosas. Y con una muerte, tu familia pierde todo lo que tú trabajaste. Eso es lo más feo.
1: Jorgito, cuando tú te mueras, ¿cómo quieres que sea tu funeral?
3: Ay, no digan eso. No.
0: Y sabes que estoy pensando, ahora que tengo las 40 y, eso, 40 y algo, no sé si quiero ser cremated o hola, si quiero... O si quiero, no, quiero ir. Favor, no estoy seguro todavía.
1: Te pueden cremar y te pueden hacer así como para.
3: Voy a
1: para...
3: quitar el micrófono. Cálmate.
0: ¿Qué tal si me hacen la mitad de mitad? No puedes
3: no,
0: hacer
3: por
0: eso.
3: Favor, no hagan eso. No.
0: No
3: hablen de
0: eso. No sé qué hacer.
3: Estoy
0: undecided.
3: Vamos a hablar de otra cosa. Mucha gente es muy orgullosa y dice, ay, no, que yo no sé qué, que la, ¿verdad? Que no, yo para qué quiero eso y que mi familia y que, ay, que el Sancho y que
1: el día en que yo.
3: Pero fíjate, te voy a decir una cosa. ¿A poco no les daría vergüenza que algo les pase y toda su vida trabajando y luego que no tengan ni para que los entierren y tengan ahí su foto ahí en una lata y en todas las
1: pues
3: tiendas?
1: Pues al muerto
3: hispanas.
1: Ya no le va a dar vergüenza, pues ¿cuál vergüenza le
3: no,
1: va a dar?
3: No, pues wow.
1: Pero sí es cierto, o sea, sí pasa así, lamentablemente.
3: Claro.
2: Un poquito Julia. De orgullo, ¿me entiendes? Es para
1: orgulloso.
2: Que, o sea, es para, a ver. Como dice ella, todo el tiempo trabajando. Ahí está no la persona y no tienen para enterrarte. Y pues desafortunadamente la funeraria, pues obvio, no va a esperar.
1: Luego tú sabes bastante llegas... de eso, ¿no?
2: Sí, oye, no va a esperar que llegues con los 10,000, 15,000 dólares que te van a cobrar, porque eso es de días. O sea, órale, si no lo pagas, no te entierran. Entonces,
3: lo bueno
1: así.
3: De tener seguro.
4: Porque Julia tiene mucho experiencia.
1: Ay, sí, pues, es lo que te iba a preguntar. Julia,
2: pues
1: cuéntanos,
2: mira,
1: ¿cómo funciona?
2: Pues mira, para lo que he mirado, hay muchas personas que quedan en el congelador por meses y ay, meses y meses hasta que ya sea tengan el permiso del estado para poderlo cremar. Pero me ha tocado saber de personas que están la funeraria, obvio que no los tienen ahí en la funeraria, tienen que llevarlos a la morgue donde tienen más refrigeradores, pero si no tienen permiso para, si no pagaste o si la familia, muchas veces la familia lo que hacen es que donan el cuerpo a la ciencia, y es horrible cuando donan el cuerpo a la ciencia.
1: ¿Por qué?
2: Sí, porque haz de cuenta que hacen experimentos de que cómo sería si tienes un accidente así, o cómo sería, o sea, tu cuerpo puede terminar en pedazos, ¿me entiendes? O sea, no es como...
1: ¡Ay!
2: No, sí, la mera verdad que tu cabecita por allá, que tú esto por acá, ay, o no, sea, no. Es horrible.
1: Nomás,
2: es feo.
1: Oye, yo conocí el caso de, bueno, también hablando ya un poquito, si nos estamos extendiendo en el tema, disculpa, Jorgito, pero,
3: no,
1: pero muy interesante, lo que acaba de decir Jorgito, que nos contara Julia un poquito de cómo funciona esto. Yo conocí la historia de un muchacho que, pues, se le murió un familiar, parece que fue un tío, Entonces empezó a investigar aquí, pues no tenía ningún tipo de seguro ni nada de eso, precisamente lo que estamos hablando, ¿verdad, amigos del auditorio? Y bueno, historia corta, dijo, no, pues yo aquí pues no lo voy a enterrar a mi tío, porque además su última voluntad era que lo trasladáramos allá a México, allá a su tierra. Entonces él lo que hizo fue, pues agarró al tío, ¿verdad? Lo pintó así un poquito, lo maquilló, le puso su lente oscuro. Y luego pues se lo llevó manejando hacia un ladito de con él. Luego lo más le puedo decir. No, es en serio. Okay. Entonces le puso ahí su chamarrita, su gabancito, su cobijita así, le puso el aire acondicionado, todo lo que daba, ¿eh? Para que estuviera bien frío y se conservara el tío, ¿verdad?
3: No, qué triste.
1: Y pues se lo llevó así, entonces ya cuando pasaron ahí en la aduana, pues el oficial le da de volar, a ver, ¿a dónde vas? ¿Qué? No, pues a México, ¿a qué parte? No, pues a tal estado. Okay, dice, ¿y qué pasó con el señor? Dice, no, pues viene dormido el tío, es que se desveló anoche, y yo le dije, tío, y lo movía, ¿verdad? Tío, tío, pues despierta ese tío. Y pues el tío, pues cuando se va a despertar, ¿verdad? Estaba más frío que nada. Ajá.
0: Que se va despertando, imagínate.
1: Imagínate. El del susto iba a ser el sobrino. Amigo. ¿Qué pasó, amigo?
3: No, qué.
1: Pero así se lo llevó, imagínense ustedes, o sea, hasta ese extremo.
2: No lo
1: detectaron, no, o sea, no se dieron cuenta.
2: No hagan eso, no agarren esos consejos.
1: No, bueno.
3: No agarren ideas.
1: Bueno, yo nomás le estoy platicando esto porque pasó, precisamente él tuvo que hacer eso porque no tenía un seguro.
3: Pero si tienes un seguro con nosotros y te llega a pasar eso, o sea, la funeraria sabiendo que tú tienes seguro de vida, no te lo va a cobrar ahí de una, te va a esperar a que paguen, nomás hacen un contrato contigo y ya cuando la aseguranza pague, les paga su parte. Entonces eso también te ayuda para que tú tengas un peace of mind de que no tienes
1: echar el dinero. No, en serio, suena medio chistoso, pero son historias de la vida real, ¿no? Y otras más que me sé por ahí de la gente, en serio. No, pero sí, en serio.
0: No hay opciones, pues en veces haces la locura.
3: Claro.
1: Pues sí, no, te la rifas luego, como dicen.
3: Y en
1: ¿no?
3: momentos de duelo la gente no piensa correctamente, ¿sabes?
1: No, pues sí, ya lo creo que sí. Bueno, ¿a ti qué te gustaría que dijera tu epitafio, mi querido Jorgito, cuando te mueras?
3: Ay, todavía van a hablar de eso.
1: No, nomás así, es que me gusta preguntarle esto a Jorgito, porque Jorgito no tiene pelos en la lengua, él derecha como la flecha.
0: Sí. Es que no la he pensado, pero...
2: Por fin dueño de una propiedad. No, mentira.
0: Ah, ¿verdad?
1: Eso estuvo buena.
2: ¿Verdad? No es cierto, mentira.
0: Va a decir, por fin, en paz, sin YOLO.
2: ¿Ah? O no va a decir, por fin saben en dónde estoy. Para que se le quite, lo enterramos a un lado.
3: Me van a enterrar a un lado con él. Bueno. Encima, como en México. Oye, fíjate que acabo de llegar de México, fue hace 2 semanas. Ajá. Y me di cuenta que mi abuelito y mi abuelita estaban enterrados juntos. ¿Cómo es eso? Qué feo.
1: ¿Por qué dices eso?
3: Qué pecado.
1: ¿Por qué? Pues si hicieran.
3: Qué feo.
1: Tus abuelitos.
3: Oye, no seas canija, no digas eso. ¿Qué? Mis abuelitos sí se querían, ¿cómo no?
1: No se querían en vida y los enterraron juntos.
3: Oye, pero no. Imagínate. No. A mí, que mis hijos no me vayan a hacer esa tontería, les voy a jalar las patas.
1: ¿Por qué?
3: No, a mí no me van a enterrar con nadie. Nomás si me van a enterrar con Jorge. Para estarle dando lata toda la vida y hasta el infinito, para que se le quite.
4: Está bien chiquito por eso.
2: Entonces el mejor que tiene que ir arriba.
0: No, cabrón. El mío va a estar como en los pies nomás.
3: Me voy a tener que ir yo primero, no, gracias. No, mejor. Ay, mejor en un lado.
1: Bueno, vamos a ponernos serios, muchachos.
4: Yolo, por favor.
3: En un lado.
1: Bueno. Qué cosas. Bueno, mejor vamos a continuar con el programa ya. Vamos a ponernos serios ya, muchachos, muchachas, por favor. Mira, me gustaría preguntarle a Julia, ¿quién podría o quién debería, más correctamente dicho, considerar comprar pues un seguro de vida, mi estimada Julia?
2: Pues prácticamente cualquier persona que tenga familiares que dependan de sus ingresos, tengan hijos, una hipoteca, o quien quiera dejar una protección financiera para sus seres queridos, más que nada. Pero en verdad todos debemos de tener un seguro de vida y también nuestros hijos. Como te digo, o sea, lo peor que me llegó a tocar a mí ver es cuando fallece un hijo. Okay, porque como había dicho yo anteriormente, cuando te fallece tu esposo, pues quedas viuda, ¿verdad? Cuando fallecen tus padres, cuando fallecen tus padres, ¿verdad? Pues no tienes padres, pues huérfano, ¿verdad? Sí. Pero no hay palabras, no hay describir. Algo para describir cuando pierdes a un hijo. Y lo peor que me tocaba mirar a mí es, no nada más mira cómo la gente estaba sufriendo por haber perdido a un hijo.
1: Claro.
2: Obvio, cualquier ser querido, pero un hijo, los llantos se escuchaban de un lado de la funeraria al otro. Sí. Y luego todavía el tener que preocuparte de cómo conseguir ese dinero, ¿me entiendes?
1: Sí.
2: Así venimos, gracias a Dios, estamos en una comunidad que pues nos ayudamos mucho a uno al otro, pero pues siempre hay alguien más que tiene que agarrar las riendas en tener que conseguir y pedir dinero para poder enterrar al ser querido, pero no es necesario. O sea, la póliza para los muchachitos tenemos tantas opciones donde pueden agarrar una que ahorra dinero. Es más, míralo como una cuenta de ahorro. Si agarras la que te ahorra y te acumula dinero con el tiempo, esa es una muy muy buena opción que apenas empezamos a ofrecer hace unos cuantos meses, así es que háblenos para que podamos ayudarles en eso.
1: Claro que sí.
3: De hecho, también, como dices tú, que el seguro de vida es para la muerte, ¿no? O sea, hay muchas otras cosas. Esta sería como un tipo de inversión. Mira, imagínate que tú ya llegas a viejo y no tienes dinero y le tienes alguna inversión ahí acumulada a tu cría. Cuando ellos estén de edad para poder cobrar, a lo mejor pueden hasta usar ese dinero para ir al colegio o lo pueden usar como un tipo de retiro. Yo a todos mis hijos, que no son muchos, ¿verdad?
1: ¿Cuántos tienes?
3: A mis tres hijos les tengo una. Claro que les tengo una, porque pues yo no les voy a durar toda la vida y el día que yo ya
1: no esté. No es tapa semilla, ¿verdad? No.
3: ¿Qué es eso?
2: O sea, que
1: te vas a quedar aquí para toda la vida, no.
3: No, pues no, pero en sus recuerdos sí, y en sus corazoncitos sí.
1: Ah, no, claro que claro. Sí. Sí, como no. Bueno, pues gracias por compartir toda esta información tan importante con nosotros. A mí me gustaría preguntarle a Julia de nuevo, ¿quién, más correctamente dicho, si las personas que tienen ITIN, mi querida estimada Julia, pueden obtener un seguro de vida?
2: Sí, eso depende de la compañía. Con nosotros, las personas con ITIN pueden calificar para cobertura. Así es que no sea un motivo de que no, es que nada más tengo mi ITIN. Nosotros somos una compañía pues muy reconocida y somos de las pocas compañías que sí aceptamos el número de ITIN. Así es que háblenos, no lo dejen a la desidia.
1: Claro, muchas gracias. Mi querida estimada Yolo, me gustaría preguntar también una de las preguntas que más frecuentemente recibes con el tema de los seguros de vida, precisamente, Yolo.
3: Lo más común es cuánto cuesta.
1: Ah, no, tú sí.
3: Pero fíjate que ya cuando les dicen los precios.
1: ¿Por qué tan caro?
3: Sí, no, pero fíjate que muchas veces no está ni tan caro. Ya la gente de hecho se sorprende cuando sabe el precio. Depende mucho de la edad y de qué tipo de programa quieres tú comprar, pero no es algo exagerado. Puedes, de hecho, te puedes sorprender que puedes dejar de comprarte el seisito y comprarte tu póliza de vida.
4: Ah, o ni dejar.
2: Ya
4: ni
2: de sobra.
4: O ni dejar.
1: No, sí, no, pues sí, pues las dos cosas, las hombre. Dos cosas.
3: Te sale una vuelta a la gacera lo del seguro de vida a veces.
1: Ah, bueno. Oigan, muchachas, ya que estamos hablando de esto, antes de irnos con los patrocinadores, Jorgito, si me lo permiten, me gustaría hablar sobre el seguro de vida en este sentido también. Ya ves que cuando pasa un suicidio, lamentablemente, pues es algo muy triste, porque pues tú sabes, nosotros los que creemos en la fe, ¿verdad? De Diosito, pues él nos dio la vida, él no la quita, ¿verdad? Así claro. Son las cosas, pero hay gente de que por...
2: Eso ya es muy común hoy en día.
1: Sí, con todo esto es lo que
0: con la depresión que dijimos la semana antepasada, sí, la palabra incorrecta, pero hablando de eso, teniendo un seguro con nosotros, después de 2 años, te va a cubrir eso también, ¿ok?
1: O sea que no te puedes suicidar antes de los 2 años del seguro.
0: No, no.
1: ¿Cómo ves, Yolo? Tranquila, Yolo.
0: Así a veces pasa, ¿verdad? Pero también, importantemente, la semana antepasada hablamos sobre coberturas de casa, de carro. Hay pólizas también, fíjense, que si pasa eso en las casas de la persona o en el carro de la persona, puede haber cobertura para que alguien pueda limpiar para que no tenga que ser el dueño de la casa o la esposa, el esposo o lo que sea. So, fíjense en las coberturas porque también puede haber cobertura para eso.
1: Fíjate que, digo, con todo el debido respeto, es algo muy triste, como dice Yolo, pues no digas eso. No quisiera decirlo, Yolo, pero hay que decirlo porque pasa, o sea, y como dijo Jorgito, es muy común, lamentablemente, o sea, la salud mental está tremenda. Y fíjate, mi querida estimada Julia, me acordé ahorita cuando dijo Jorgito de algo, de que tienes una cortura para que vayan y limpien, porque te imaginas tú el trauma tan tremendo. Me acordé de la película de John Wick, no sé si te acuerdas que tenía John Wick ahí que hacía.
2: Sí,
1: algo así sería, sí, el servicio. John Wick, le hablaba ahí a un viejito. Y
0: una moneda y limpiaban todo.
1: Limpiaban todo y de volada,
0: Mira, sabes que yo y un amigo mío, una persona, ella es propietaria de la casa, uh-huh, y el dueño, ella es la dueña, y uno de sus renteros, el hijo cometió suicidio.
1: Suicidio. Y Dios lo haya perdonado.
0: No tenían cobertura de renter's insurance. Y la póliza de ella no cubría.
1: Wow.
0: Porque es una póliza de inversión, ¿verdad? O sea, no hay ese tipo de cobertura para ese tipo de póliza en ese programa que ella tiene o tenía. Soy yo y alguien más.
1: ¿Fueron a limpiar ustedes?
0: No fui, yo no limpié porque no tengo licencia, pero yo llevé a un colega que se dedica a hacer eso y ellos le donaron por hacer el favor de nosotros a limpiar, wow, la casa, a el cuarto donde pasó eso. Y yo fui y entré al cuarto donde pasó y que, muy triste, muy triste. So.
1: Ay, me imagino. Sí, en paz descanse, Julia.
2: No, hombre, sí, no nada más que cometan suicidio, disculpen. También, por ejemplo, pues mucha gente, que muchos viejitos que luego viven solos.
1: Sí.
2: Y pues cuando los encuentran ya con vida, ya tienen semanas ahí.
1: Sí, imagínate, muy, o sea, muy común es, también. Sí.
2: Es cosas también, eso es importante, ¿verdad? Que si pasan, bueno, gracias a Dios en nuestra comunidad hispana no nos abandonamos tanto así, ¿verdad?
1: No, siempre
2: nos andamos comunicando con nuestros viejitos, con nuestros seres queridos. De hecho, si ya están muy grandes, pues venga, se los lleva uno a vivir a su casa, digo, ¿no, verdad?
1: Sí.
2: Pero sí nos ha tocado mirar donde fallecen las personas y pues no tenían comunicación con sus seres queridos y los encuentran semanas después ahí. Eso sí. También son cosas que es importante que si saben, que siempre chequeen lo del seguro de casa para mirar a ver si tiene esa clase de cobertura. Fíjate, porque no todas las compañías lo tienen, pero buenas compañías, otra vez, como hablamos la semana pasada.
1: Sí.
2: Con buenas compañías es diferente.
1: Fíjate que sí, es bien importante. Gracias, Julia, y gracias, Yolo, gracias, Jorgito. Estamos en su programa Creciendo su Negocio con nuestro querido estimado contador Juan Martínez, que hoy no está con nosotros, pero está uno de nuestros patrocinadores en parte, Jorge Aragón, con sus servicios de aseguranza para todo tipo de aseguranza, coberturas, en sus diferentes oficinas, en Tyler, en Jacksonville, en Wills Point, ¿verdad? También allá en Wills Point, y también en California, dicen que hasta allá también ya están. 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Y bueno, por supuesto, a usted, amigo del auditorio, por la fineza de su atención. Yo creo que deberían de venir más seguido al programa. Y yo sé que aunque Yolo no le gusta hablar de este tema, de que cuando uno fallece, pero pues es lo más seguro que va a pasar,
3: es,
1: ¿verdad?
3: Es lo único que tenemos seguro en esta vida.
1: Sí, y el cambio, Yolo. Porque cambio. Pues el cambio es, tú sabes, pues cuando uno no, pues vas a cambiar. Cuando estaba chiquita, Yolo.
3: Cuando adelgaza uno, ve,
1: sí, estabas diferente.
3: Vengo yo también, como 5 libras menos,
1: sí,
3: gordis.
1: No. Tú no estás gordita, no, Yolo. Ya sabes que siempre
3: relleno,
1: te lo he dicho. Tú estás jugosita.
3: Como el chile relleno.
1: Acolchonadita. Ya, Yolo, no empieces, Yolo. Vamos mejor a
3: continuar.
1: Estás no, juicy.
2: Hola. Es que somos peso completo, ¿eh? No.
1: Así
2: de fuertes.
1: Están pesadas ustedes.
2: Sí, no.
1: Bueno, Jorge, también vemos el tema de negocios. ¿Qué tipos de seguros necesitan los dueños de negocios?
0: Mira, depende del negocio, pero muchos negocios necesitan responsabilidad civil general, que se llama el general liability, cobertura para propiedad, comerciales, de vehículos, también workers comp y otras coberturas. Igual como las casas y carros, cuando tú compras, tienes un negocio, tienes que tener varias diferentes pólizas que te van a proteger para que no haya gaps en la cobertura. So, especialmente cuando eres propietario de un negocio, toda la gente piensa que estás lleno de dinero. So, las demandas están más grandes y más frecuentes. So, protégete porque el público te puede demandar por lo que sea, aunque lo tengas. Si lo tienes o no lo tengas, te demandan y aunque no te ganen el caso, pero te va a costar pelear el caso, o tener una póliza de general liability contra demandas para que el seguro de tu compañía te proteja contra esas demandas para que tú no tengas que gastar dinero en protegerte, ¿verdad?
1: Claro. Muy bien, Jorgito, también una de las preguntas que me gustaría hacerte sobre los negocios es precisamente ¿qué error cometen muchos dueños de negocio?
0: Pues en verdad, el error más grande que yo miro es que no, que se esperan, o porque ellos piensan que no les va a pasar a ellos, o que no hay, o si es algo, va a pasar algo pequeño y van a pagar su bolsillo, pero esperarse o no comprar aseguranza, o en verdad se esperan hasta que el negocio ya esté listo, y es el error más grande que pueden hacer. Yo he conocido gente que se esperan un año, dos años después y algo pasa y se les olvida, ¿verdad? Y he tenido gente que tienen un mes de aseguranza de negocio y compra su seguro. Tuve un restaurante que compró el seguro y en menos de tres meses se les quemó la locación.
1: Híjole, sí.
0: Y tenían cobertura, o ellos todavía tienen su
1: negocio. Afortunadamente, sí.
0: Y la póliza les cubre los ingresos perdidos, el edificio, todo. Ellos continuaron con su negocio, ¿verdad? Hay gente que no puede continuar con su negocio porque ahí muere.
1: Claro, claro. Pues básicamente esa es la percepción que yo tengo de un seguro que te ayuda a continuar con tu vida de alguna manera, aunque sean pérdidas humanas, obviamente, pues eso es irreemplazable, ya lo sabemos, ¿verdad, Yolo? Pero de todas maneras, pues sí te va a ayudar, porque pues no te destanteas tanto, porque la realidad es que económicamente pues hay que pagar los biles. Pero bueno, ¿qué negocios pueden ayudar? No sé quién nos puede contestar.
3: Contratistas, restaurantes, tiendas, oficinas, transportistas, negocios de servicio, pues de mucho tipo de servicios, empresas.
0: Cualquier negocio legal.
3: Ay, tenemos que aclarar legal.
1: Sí, es lo que te iba a preguntar, porque pues ahí de repente hay otros negocitos.
3: Yo no sé nada de eso.
1: Pero de esos no, ¿verdad? Bueno, ¿qué consejo final tienen para nuestra audiencia?
3: Que no se esperen a tener una pérdida o a una emergencia y que revisen sus seguros de todo. Revisen sus seguros, asegúrense que tengan buena cobertura.
1: Vámonos, muy bien.
2: Sí, claro, claro que sí. Y recuerden, hagan preguntas y asegúrense de tener que tienen y que no tienen cubierto. Recuerden que una revisión de seguro a tiempo puede ayudarles a identificar oportunidades para mejorar su protección. So, siempre pregunten, háblenos por teléfono, ahí nosotros les contestamos y les ayudamos.
1: Gracias.
0: Y sin pena, por favor, mucha gente le quiere preguntar la pregunta a la gente, pero mejor se espera, porque piensa que le va a subir la aseguranza. Sí. Es mejor que tú sepas qué tienes, qué no tengas, cómo te afecta, en vez de que pensar en quedarte callado o callado para que no te afecte, y es cuando peor te afecta.
1: Claro que sí, sin pena no hay gloria.
3: A ver, sinvergüenza.
1: Sinvergüenza.
3: Háblame sinvergüenza.
1: Sinvergüenza.
3: No, mentira, pero también háblenos para los seguros del México, porque ya es tiempito de que todo el mundo vaya a México. Tenemos seguros para internacionales, seguros para de todo, de vida.
1: Ahorita hay viajes gratis a México y
3: ¿qué? ¿Sí? ¿Dónde?
1: Pues dice no, ya ves.
3: ¿Qué pasó? No. Ay, no, ya te entendí, qué gacho eres.
1: No.
3: ¿Qué pasa? Oiga, pero muchas personas, a ver, ya les voy a decir otra cosa, mucha gente que tiene seguro de vida con nosotros que tienen ITIN, si se van para México, ya sea voluntariamente o a fuerzas, el seguro todavía te cubre en México, o asegúrate de comprarte tu seguro en caso de que tengas el miedito de que te echen, por lo menos ya te echan con seguro, ¿no? Para que protejas a tu familia.
1: Es lo que te iba a preguntar, y bueno, ya no hay tiempo, pero ojalá que en otro programa sí nos eduquen más en ese sentido, porque es lo que puede pasar. O sea, tú tienes tus pólizas, tus coberturas, Jorgito, Yolo, Julia, aquí, pero pasa lo de la deportación, no voluntaria, obviamente, involuntaria. Y pues, ¿qué crees? Pues, ¿qué pasa con todo eso que tenías?
3: Con que se siga pagando el seguro de vida.
1: Ahí está.
3: Estés en donde estés.
1: Bueno, ya de luego nos platican con más calma. Pero bueno, ya nos vamos, Jorgito. ¿Algo más?
0: Que para la próxima vez, trato de traer un abogado con nosotros para que le hable de todo también de eso. De las aseguranzas.
1: Sería bueno.
0: De tus propietarias, de tus cosas que pueden pasar para que se preparen, ¿verdad?
1: Sería buenísimo.
0: Okay.
1: Por favor, Jorgito. Ya lo vamos a comprometer a Jorgito, amigos del auditorio. Va a traer un abogado para que nos amplíe el tema de manera bien legal por viva voz de un abogadazo. Mi querísima Julia, ¿algo más que quieras agregar tú? Pásenle el micrófono a Julia.
2: Simplemente que tengan un excelente pues excelente semana y que recuerden que estamos aquí para servirles en Texas, en California. Llámenos al 903-284-6233. Díganle a sus primos que se quedaron allá en California que pues nos echen una llamada y aquí les ayudamos.
1: Ah, no, ya se le cayó la capucha.
0: A todo el mundo, ¿eh?
3: Adiós a todo el mundo. Adiós a todos los que nos están escuchando.
1: No me digas eso, Yolo. Y eso se escuchó como adiós mundo cruel.
3: No, cálmense.
1: No, calmada, yo te
3: es
1: digo.
3: Es para que nos escuche mucha gente.
1: Tranquila,
3: Yolo.
2: Espérate. Por internet, no. China.
3: A donde quiera nos escuchan, hombre.
1: Sí, no. Sí. Bueno, gracias, Jorgito, de nuevo. Y gracias a ustedes, muchachas.
0: Gracias a todo el público. Y de vuelta, 903-284-6233. Y te lo paso, Víctor.
1: Al costo. Déjale, doy aquí el guamazo. Muchas gracias, amigos. Dios me los diga muy rica y abundantemente. Gracias a nuestro contador Juan Martínez. Le mandamos un saludo, contador. Ya sabe cómo son las muchachas de con Jorge Aragón, los muchachos también, aquí, Jorgito. Pero lo saludamos con mucho gusto, contador. A usted, amigo del auditorio, mil gracias por la fina su atención. Y le voy a decir una cosa, no hay que tomarse la vida tan en serio, porque al final de cuentas no vamos a salir vivos de ella, ¿verdad? Pero eso hay que tener seguro de vida con Jorge Aragón, ¿verdad, Jorgito?
0: ¿Verdad?
1: Sí, Jorgito. Gracias, amigos, hasta la próxima. Dios me lo bendiga muy rico abundantemente. A nosotros que no nos olvide. Y hasta luego. Adiós, mundo cruel, dijo Yolo.
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6: Muy buenos días, feliz sábado. Estas son grandes historias con tu servidora, ella, Mari Rubalcaba. Y el día de hoy, sabadito, cerrando el mes de los padres y con broche de oro. Porque ¿saben qué? En cabina nos está acompañando el señor Constantino Borja. Les platico así brevemente y le reseño que el señor Constantino Borja es empresario de la ciudad de Tyler, Texas, miembro activo de Nuestra Señora de Guadalupe, pero vamos a conocer más de él, de su historia y, por supuesto, su experiencia como padre. Don Constantino, muy buenos días, bienvenido a Grandes Historias, ¿cómo está?
7: Mari, no puedo estar mejor. Estoy feliz, me considero un hombre bendecido, realizado, con una familia que me respalda, que me sostiene, y estoy contento de poder participar poniendo mi granito de arena para formar, para educar, para que nuestra familia y nuestra sociedad sea más plena.
6: ¿De dónde originario, don Constantino?
7: Híjole, decía Cantinflas en su película, ya no soy ni de aquí ni de allá.
6: Como la India María.
7: Como la India María. Soy nacido de Ceibas Altas, municipio de San Lucas, Michoacán. Criado en Guerrero, municipio de Ciudad Altamirano, Pungarabato. Después me casé y viví 7 años en Río Palacio, Michoacán. Así que me considero de la tierra caliente de Guerrero y Michoacán y parte sur del Estado de México. Así es como me identifico normalmente.
6: Y llega a la ciudad de Tyler, forma una familia, ¿cuántos hijos?
7: 6 hijos.
6: ¿Nietos?
7: Nietos, 6 nietos.
6: Y su experiencia como padre, primeramente hablemos de don Constantino, el padre.
8: Ese señor de las canas, en las buenas y en las malas, siempre supo responder.
7: Híjole, madre. Hablar en primera persona hay que ser totalmente honestos, porque hay algo dentro de uno en el corazón que nos dice si estás siendo congruente, porque es fácil dar como un concepto, pero ya de a tono personal, mira, me siento realizado, a veces me asusta la libertad y la independencia de mis hijos, y creo que es fruto de una buena crianza. Yo definitivamente no me doy crédito, se lo doy crédito a mi Padre Dios, porque siempre he sido un hombre de iglesia, un hombre con el temor de Dios, y mis hijos lo tienen claro que no tienen que estar bajo mi tutela, bajo mi vigilancia, para hacer lo correcto desde muy chicos. Entonces yo soy de los hombres, mi esposa me hace bromas, dice que siempre tengo un sueño profundo, que yo no me preocupo de nada, y digo, tengo la plena convicción de que cuando se hace lo correcto, lo demás se lo dejo en las manos del Señor. Y no,
6: ahí
7: no,
6: está. Ya. Y ahora como abuelito, ¿cómo se siente?
7: Híjole, ¿cómo? Voy a aprovechar para comentar algo que normalmente lo toco, es el de que muchos abuelos tienen el concepto, o tienen la opinión de que a los nietos se quieren más que a los hijos. Y yo siempre he dicho que no, que lo que pasa es que uno tiene más tiempo, les da más tiempo de calidad, tiene la experiencia de haber criado a los hijos, y a veces uno con los nietos quiere corregir los errores que cometimos con nuestros hijos, porque cuando uno está criando a sus hijos, uno está en el corre-corre, está construyendo una economía, está construyendo los lazos de sociedad en los que te desenvuelves, y con los nietos no, con los nietos la calidad del tiempo que tiene uno, la experiencia de vida, los golpes, las equivocaciones que hemos cometido con los hijos, con los nietos no. Y entonces hay esa sensación de que los nietos te llenan el corazón y te llenan la mente de alegría, y los quieres disfrutar y los disfrutas. Pero yo creo plenamente que no, que es un amor diferente, pero en la experiencia, abuelo, pues solo siendo abuelo.
6: Solo el que está viviendo, él es el que se da cuenta. Don Costa, yo sé que pues en la vida todos cometemos errores,

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0: 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Muy buenos días. Y seguimos con el señor Constantino Borja, en este día abriendo su corazón, pero con mucha sabiduría para toda nuestra gente del este de Texas. Don Consta, la importancia de decirle a nuestros hijos te amo, te quiero, de darle las buenas noches, los buenos días, y que muchas veces esa responsabilidad del hombre se la deja a la mujer. En su punto de vista, hablemos de eso.
1: Híjole, Mari. Pues ya con oír la música de fondo ya me pusiste, me tocaste el corazón. Una fibra íntima, muy, muy varonil, el hecho de esa estoicidad, porque es algo de los estoicos, el no manifestar mucho con palabras, sino con hechos. Y pues hiciste que me remontara a mi niñez, cuando algunas veces yo personalmente recuerdo haberle reclamado a mi madre, ni siquiera a mi padre, mi madre, decirle que no nos quería, porque yo recuerdo que mi mamá, yo creo que nos dio con la varita de verde, más que mi papá nos llegó a dar con el cinto, seguido lo comento, de que salía hasta humo cuando se lo quitaba y me daba uno o dos, y se quedaba uno hasta suspirando. Entonces yo recuerdo que mi mamá nos pegaba por cualquier mala palabra que decíamos con una varita, así, varitas verdes, hasta nos mandaba a cortarla, y le decía yo que no nos quería, y decía, hijo de la chinita, ¿quién te da de comer? ¿Quién te lava? ¿Quién te plancha? ¿Quién te quién te manda a la escuela? ¿Quién te desayuna para irte a la escuela? Pero lo que más me recuerdo es, ¿quién reza por ti? Mi mamá y mi papá eran, ¿quién reza por ti? ¿Quién reza por ti? Yo gracias a mi madre soy cursillista de hace 41 años, soy cursillista. Ella me llevó al cursillo después de vivirlo ella, y eso es lo que hizo que me abriera un poco más y ser muy consciente el efecto que tienen los padres sobre los hijos. Y a veces creo que estoy totalmente de acuerdo en que los hombres somos más cerrados para abrir nuestro corazón y mostrarlo. Yo no soy de mucha palabra, pero sí soy de mucho contacto. Yo soy de los que abraza a los hijos, abrazo a mi hermano, abrazo a mis amigos. Soy muy abrazador del contacto. El contacto, no sé qué hay en el contacto entre el ser humano, en la interacción, que dice mucho más que las palabras y se transmite de piel a piel, de corazón a corazón. Entonces yo creo que mis hijos, por ese lado, en tono personal, no creo que haya hecho falta mucho que decir, porque uno los hechos y otro siempre de mucho contacto, de el abrazo. Mis hijos a veces ni siquiera me dicen ya me voy o ya llegué, solamente me abraza, sobre todo los hombres. Sí, qué curioso. Los hombres varones son más apegados conmigo que las hijas mujeres.
0: Y de las cosas que usted vivió, que pues sí son muy, muy tristes, porque antes yo recuerdo cómo los señores hablaban de estas cosas o hablan de estas cosas, de lo duro que eran los padres. ¿Qué usted no ha repetido? ¿Qué patrón dijo hasta aquí? Y ya no lo repito yo en mi familia, de lo que usted vivió cuando estaba en su casa, cuando era chico.
1: El buscar el momento para el diálogo, y si el diálogo se trunca con mi padre, somos tres hermanos, mi hermana mayor Sara y mi hermano menor Francisco. Ellos no podían dialogar con mi padre, porque a mi hermana la traicionaba el sentimiento, terminaba llorando y no llegaban a una conclusión de lo que ella pedía o protestaba. Y con mi hermano Francisco igual, se mandaban a la jodida y decían, pues al fin y al cabo vamos a hacer lo que usted dice, ¿para qué me pregunta? Y terminaban el diálogo. Pero no, conmigo no. Conmigo mi papá discutía, me tomaba en cuenta, me preguntaba, oye, Constantino, ¿tú qué piensas? Voy a hacer esto. ¿Qué opinas? Y tenía, no sé, él me ayudó, me dio a lo mejor esa confianza para sostenerle la plática y llegar a una conclusión. Y con mis hijos, sobre todo con las mujeres, tengo una, Fátima, es un amor, pero es derecha, es fuerte para hablar, y me tomo el tiempo y me regocijo cuando ella después reconoce que hace falta hablar y hablamos. Y así ha sido siempre, tanto con los hombres como con las mujeres, de buscar el diálogo cuando uno está en paz con la cabeza fría, totalmente. La mente está más clara. He comprobado que cuando uno está bravo, dice cosas de las que después se arrepiente y a veces es tarde. Entonces, definitivamente yo creo que el diálogo en el momento oportuno, con la cabeza fría, para llegar a un consenso donde las dos partes salgan ganando. Porque en una discusión nadie gana. En una discusión nadie gana.
0: Hay que llegar a un acuerdo mutuo. Don Costa, ¿qué opina usted de que ahora los padres últimamente se están refugiando mucho en las redes sociales? A veces ya ni caso le hacen a los niños. La niñera del niño es una tableta o un teléfono.
1: Híjole, Mari, es el pan de cada día. Y qué buena pregunta que me das la oportunidad de hacerlo, porque es una falta de responsabilidad donde nos asusta. A veces, por eso los hijos cuando crecen y nos sacan de quicio, es porque nos damos cuenta que es lo que nosotros hemos creado. Entonces, ahorita con lo de las redes sociales, de verdad es casi asusta la falta de responsabilidad de la persona, llámese padre o madre, donde le damos la tableta al niño para que se entretenga, para no... Porque pensamos como siempre, como hasta en los viejos decían, el niño no sabe lo que quiere y pues ahí lo entretenemos. Pero los mejores años para formar, para educar a una criatura es en la infancia. Y yo definitivamente les digo que tomemos la responsabilidad. El teléfono, las tabletas es una buena herramienta, como cualquier herramienta, utensilio, pero la parte formativa paterna, materna, no podemos renunciar a ella, porque si nosotros nos quejamos de un mal médico, de un mal abogado, de un mal policía, de un mal gobierno, seamos conscientes que se formaron, nacieron y crecieron y se formaron en un hogar, en una familia, y ese es el resultado. ¿Queremos eso a futuro? ¿Cómo vemos a nuestros hijos como adultos? Eso es lo que nos debe siempre de motivar. ¿Cómo queremos ver a nuestros hijos cuando ellos están ocupando, calzando nuestras sandalias?
0: Nuestros zapatos. Don Costa, nos vamos a ir a otra pausa comercial, pero ¿sabe qué? Ha tocado usted un tema muy interesante y de regreso vamos a hablar de las parejas. Que ahorita, Dios mío, es de asustarse cómo el divorcio se está apoderando de las familias, de los hogares. Y llega esa separación y ya no somos responsables de nuestros hijos. Papá se va. Yo sé que en este país se habla del child support, de la ayuda económica, pero eso no es suficiente. Claro. Necesitamos papi y mami juntos, claro, en casa.
1: Sí. Si no, regresamos. Pregúntenle a los niños.
0: Exacto. Regresamos a Grandes Historias, la que suena toda hora, La Invasora, gracias a nuestros patrocinadores.
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0: Ese señor de las canas que en las buenas y en las malas, grandes historias en la que cena toda hora la invasora, justamente la experiencia. Y estamos viendo, don Costa, que últimamente, pues, es el pan nuestro de cada día, el divorcio, la separación, porque ya no estamos dispuestos a aguantar. Ya cualquier cosita y aquí se rompió una taza y cada quien para su casa. ¿Por qué?
1: Híjole, madre. Pues fíjate que no es difícil realmente entenderlo por qué. Es tan sencillo y simple que hasta duele, porque en una separación no hay un ganador. No hay un ganador. No hay razón que valga, porque yo siempre les recuerdo cuando he tenido varias veces la oportunidad de asesorar, ya sea a una mujer o a un varón, a un hombre, que se han abierto. Como servidor en la parroquia hay muchas familias jóvenes que se acercan a veces a pedir un consejo y les digo yo, para empezar a recomponer algo hay que recordar por qué nos juntamos, por qué se unieron. Porque pues yo lo pasé, o sea, yo lo viví. Cuando uno se junta a vivir, a formar una familia, a formar una pareja, un hombre con una mujer con un hombre, es porque ya no quieren vivir solos, ya no quieren vivir separados. O sea, es tanto el amor, el cariño, el aprecio, el apego, como quieras llamarle, que ya no quieren estar separados. Entonces, ¿qué pasó? ¿Qué pasó? ¿En qué momento una relación no truena de la noche a la mañana? Entonces, yo creo que es siempre, la clave es como mantener la llama encendida, no caer en la monotonía. Mi papá decía a veces que hay que discutir, aunque sea adrede, dice, ustedes, todos ustedes son hijos de Doña Reconciliación, así nos decía.
0: Y que son muy bonitas.
1: Sí, entonces. Y lo doloroso, y lo he comprobado en un montón de conocidos, familias, que dicen, que se arrepienten de haberse separado, de haberse divorciado. Digo, siempre habrá excepciones, ¿verdad? Siempre habrá segundas partes que fueron mejores. Hay un dicho que dice, nunca segundas partes fueron mejores. Porque yo siempre he dicho que cuando dos personas rompen la relación y se van, se llevan la maleta, se llevan la...
0: Todo lo que pasó ahí.
1: Todo lo que pasó. Y aparte, pues, te la llevas y vas a seguir tratando y conviviendo a la otra persona como con lo hacías con la otra. Entonces, realmente yo creo que vale la pena siempre luchar, dejar que la cabeza se enfríe, que el corazón, que la sangre vuelva a su nivel, que se calmen las pulsaciones y dialogar y ver siempre en la balanza qué tienes. O sea, siempre es más lo bueno, porque es nada más recorres para atrás y caray, la época del enamoramiento, sabemos que el enamoramiento no es todo. El verdadero amor es una decisión. Entonces, cuando uno decide, yo voy a pasar la vida con esta persona, yo voy a formar una familia con esta persona, cuando esa decisión es plena, congruente, con toda la serenidad y la mente plena y abierta, no hay paso atrás. Cuando lo reconsideras, te vuelves a dar la razón por qué quieres seguir con esa persona. Pero si todo lo dejas a la emoción, ya no siento, ya no me mueve, eso no es amor, eso es sentimentalismo. Hay una frase religiosa que dice, al paso del Señor cualquiera llora, al paso del Señor cualquiera se conmueve, pero si no se le sigue, vana es su fe. Entonces, en una relación de pareja y sobre todo ya de familia, Mari, en una familia, cuando tú rompes, nunca busques la justificación o por qué en la otra persona, sino en ti, o sea, en ti, en qué fallé, qué estoy haciendo mal. Y antes de, no después, porque por eso la gente se arrepiente, porque recapacitan, reconsideran, mastican, rumean el pasado y se dan cuenta que ellos fueron los que fallaron.
0: Exacto. Y las marcas, don Costa, hablemos de esas marcas a los niños.
1: Mari, siempre ha sido así. En la historia de la humanidad, siempre las que pagan los platos rotos son los inocentes. Y el más inocente de todos, ya sabemos quién fue. Nuestro Señor Jesucristo, que pagó por los pecados ajenos. Entonces, nuestros hijos es lo que pasan, ellos pagan, ellos con sus traumas, con sus vidas rotas que después queremos arreglar, pero que mejor que arreglar, mejor hay que prevenir siempre en la víctima. Nada de que yo voy a seguir siendo tu padre, nada te va a faltar, yo voy a seguir siendo tu madre y siempre voy a estar ahí. Es mentira, es mentira. Si le preguntáramos a un niño ya más consciente, no sé, 7, 8 añitos, si están a un punto del divorcio o la separación, preguntarles, viéndose a los ojos, si estarían de acuerdo en que se separaran,
0: dirían
1: estoy
0: que
1: seguro
0: no.
1: Que dirían.
0: Y de ahí viene que ahora nuestros jóvenes, nuestros niños, ya no quieran tener hijos o no quieran formar una familia porque dicen, no, pues mira lo que pasó con ustedes, papás, mira.
1: Y ahí caímos en una ideología que en realidad este rompimiento de tantos divorcios y eso, en realidad hay una ideología perversa atrás de todo eso, porque la unión del ser humano es hombre y mujer. Entonces, cuando separamos al hombre y a la mujer, lo ponemos a pelear, pues somos más manipulables. Entonces, los hijos y lo que las mentes perversas de este mundo quieren es ya que no haya ya tanta población, tanta gente. Una manera de controlar la población es separando al hombre y a la mujer, poniéndolo a pelear. Y entonces, primero los que ya están juntos, pues que se separen. Y los que vivieron la consecuencia, que son nuestros hijos, es que ya no quieran tener una relación. ¿No? Y mucho menos tener hijos, porque ellos no quieren que sus hijos vivan lo que ellos vivieron.
0: Así es. Don Costa, finalizamos el programa, pero antes de irnos, unas palabras sabias, una semillita para todos nuestros padres que están en sintonía y para cerrar con broche de oro este mes de los padres.
1: Bueno, yo creo que la solución a todas nuestras dificultades, a nuestros problemas, a nuestros dolores, es falta de decisión, falta de vivir conscientes. Vivir conscientes de hasta el aire que respiramos, que no vivamos en una monotonía como en piloto automático, sino que vivamos conscientes de lo que somos. Eres padre, que se te note. Eres madre, que se te note. Lo que tengas que hacer en la vida, que lo hagas totalmente con una conciencia plena de lo que estás haciendo, y que todo lo que hagas o dejes de hacer va a tener consecuencias. Ese sería mi consejo para que la vida valga la pena. Y no importa lo que hagas, lo que tengas, si vives una vida consciente, hasta el aire que respiras lo disfrutas. Y cuando uno disfruta lo que hace y lo que vive, las personas que nos rodean son felices viéndonos realizados.
0: Don Costa, muchas gracias. Dios lo bendiga. Gracias por esas palabras, esa sabiduría. Y adelante. Feliz Día del Padre.
1: Al contrario, Mari, gracias a usted y a ustedes por invitarme a este programa y poder contribuir con algo. Feliz Día de los Padres.
0: Gracias. Estas fueron grandes historias en La Invasora. Regresamos el próximo sábado. Feliz sabadito.

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0: Muy buenos días, amigos del auditorio de La Invasora. Ya estamos al aire en esta hermosa mañana del día de hoy, sábado, en su programa En Contacto con la Comunidad. Hoy día nos acompaña en el estudio el detective Zapata con el Departamento de Policía de la Ciudad de Tyler, servidor Víctor Covarrubias. Le da la más cordial bienvenida a él, a usted y a todos nuestros patrocinadores que son tan amables, pues de patrocinarnos, válgame la redundancia, de este programa y hacer posible que esté cada sábado al aire, gracias a Dios, por ya 25 años. Detective Zapata, buenos días, bienvenido.
1: Muy buenos días, Víctor, y muchísimas gracias por nuevamente invitarme aquí a tu programa para poder aportar lo que se pueda, cada quien su granito de arena, ¿verdad? Como
0: sí,
1: siempre.
0: Señor.
1: Y pues para informarle también a la comunidad, como siempre lo he hecho, y pues más que nada, pues gracias.
0: Al contrario, detective Zapata, gracias a Dios y gracias a usted, que sabemos que usted se pone la del Puebla, como luego decimos en el ámbito coloquial, y pues siempre está con la comunidad, aunque sabemos que hay cosas que no le competen, que no le corresponden, porque son diferentes departamentos, y esto hay que entenderlo, ¿verdad? El Departamento de Policía de Tyler es una cosa, y los sherifes con el condado de Smith es otra cosa, corríjame si me equivoco.
1: No, estás en lo correcto, sí, estás muy en lo correcto. Somos, al fin de cuentas, harina, pero de diferente costal.
0: Ándele.
1: Y cada quien trabaja como pueden y como deben, y así viceversa.
0: Claro que sí, sí, bueno, nomás para aclarar el punto, porque fíjese usted que yo personalmente como que no ubicaba esto antes, tanto tiempo de vivir aquí en Tyler, y como que de repente una vez no pone atención en ciertas cosas. Bueno, cuando no se ofrece, porque cuando se ofrece, entonces sí te fijas, ¿verdad? Es como todo.
1: Suele pasar.
0: Pero bueno, vamos a estar hablando con el detective Zapata de nueva cuenta, para quienes acaban de encender su radio, sobre diferentes temas. Obviamente todo es en cuestión de seguridad y buenas recomendaciones para vivir con bandera blanca el fin de semana feriado de el 4 de julio, que este año, por cierto, se celebran 250 años de independencia de este gran país, que nos da la oportunidad de estar aquí y que nosotros, la comunidad hispana, seguimos engrandeciendo, aunque usted no lo crea. Y de eso vamos a estar hablando con el detective Zapata, pero antes, detective, si me lo permite, vamos a agradecer a nuestros patrocinadores del programa En Contacto con la Comunidad. 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Le mandamos un saludo a usted y a toda su apreciable clientela que siempre está por ahí escuchándonos. 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Muchas gracias a todos los patrocinadores y muchas gracias a usted, amigo del auditorio. Ya estamos de regreso con el detective Zapata y de nueva cuenta le menciono, estaremos hablando con él a continuación sobre recomendaciones para vivir con bandera blanca el fin de semana feriado del 4 de julio, que mucha gente pues ya lo arrancó desde ya porque pues quieren disfrutar del quality time, como dicen aquí. Pero detective Zapata, cuéntenos un poquito, obviamente de usted, para gente que no lo conoce, lo ubique, lo conozcan, cuánto tiempo tiene con el departamento y de las recomendaciones principales que le gustaría hacerle a nuestra comunidad hispana y pues de toda la comunidad anglosajona, afroamericana, de todas las comunidades que habemos aquí en el este de Texas, detective Zapata.
1: Sí, bueno, antemano, pues como tú lo sugieres, ¿verdad?, que hable un poco sobre mí, pues soy mexicano, como igual que el nopal y el molcajete, y así de mexicano.
0: Y el tequila, tequila también, no se le...
1: Bueno, pues venga de ahí, ¿verdad?
0: No.
1: Sí, muy mexicano, hasta las cachas, y vine aquí a los 12 años, aquí he crecido, y pues como muchos de los niños, ¿verdad?, que tenemos ese sueño de ser policías o bomberos, y pues bueno, yo elegí esta profesión para también poderle dar algo de regreso a esta comunidad, esta ciudad que me ha desarrollado como profesional, como persona.
0: Sí, señor.
1: Y para eso estamos aquí hoy en este día, para informarle a la gente. Ahorita mencionaste una palabra que me tomó la atención, que la seguridad. Sí, muchos están pensando a lo mejor seguridad de no ser víctimas. Sí, eso es muy importante, pero también la seguridad de cómo está el entorno a toda nuestra raza hispana y de los actos que se ha llevado hacia nuestra raza, ¿verdad? De digamos, como infracciones de tráfico, o sea, algo de seguridad sería también estar uno alerta a tus propias acciones, por ejemplo, a mantener tu carro en muy buenas condiciones para no darle a un oficial una razón para que te detengan. Pero antemano quiero decir que aquí el departamento de policía de Tyler, a nosotros no nos importa el estado civil de cualquier ciudadano. Estamos aquí para servirles. Nuestro rol no ha cambiado. Vamos a seguir contestando las llamadas, accidentes, cualquier problema que la gente tenga sin checar un estado migratorio, social. Y si algún oficial del departamento de policía, lo voy a especificar, te pide, más allá de tu fecha de nacimiento, un número de licencia o número de seguro social, no es porque quieren verificar tu estado social aquí en los Estados Unidos, okay, sino que son partes que te identifican como persona, ¿verdad? Si las tienes, claro, bueno, si no, pues uno de oficial del departamento de policía nada más se basa con lo que tú vayas a proveer. Ahora, volviendo a la seguridad de lo que empecé a hablar, pues sí, yo sugeriría que la gente haga una rutina, digamos, semanaria, no todos los días, pero hazte una inspección de tu coche cada día, cada semana, digamos el domingo, el lunes, como quieras, donde quieras empezar, a que todo le esté funcionando, las luces, el velocímetro de adentro del carro, que tus lámparas estén funcionando bien, las de frente, las de atrás, todo eso, ¿verdad? Para andar al corriente, y si andan trabajando con alguna traila que no tenga placas o le esté fallando una luz, pues corrígesela para evitar que te vayan a parar. Ahora, legalmente un oficial está parando al chofer, porque si tú vas solo, obviamente te están parando a ti, tú estás en custodia y control de ese vehículo, y la ley lo tiene muy claro, que la persona que va atrás ese volante no específicamente tiene que ser el dueño, pero es la persona encargada y custodiado de ese vehículo, y te están parando a ti, como si tú y yo vamos juntos y sí, me paran a mí, yo voy manejando, me están parando a mí, no a ti.
0: Okay.
1: Tú no has cometido ninguna infracción de tráfico ni nada, tú nada más vas ahí sentado, ¿verdad?
0: Pasajero.
1: Creo que tienes una audiencia muy inteligente y saben leer entre las líneas, como varios dicen, ¿verdad?
0: Claro que sí.
1: A lo que me refiero.
0: Sí.
1: Y ese oficial tiene que hablar contigo nada más. Y de hecho, sí, como yo ahorita te puedo dar los buenos días, pero no me tienes que dar la mano.
0: Así es.
1: Así es que si un oficial te habla a ti como pasajero, no le tienes que contestar tampoco. ¿Sí me explico?
0: Sí, señor.
1: Bueno, así de claro y así de simple. Nada más, la única persona que está detenida es el chofer.
0: El chofer. Fíjese que me llama poderosamente la atención, detective, porque pues se han dado casos, lamentablemente, últimamente aquí en nuestro condado Smith, donde pues yo sé que las fuerzas del orden están haciendo su trabajo y es muy respetable. Claro que sí. Sin embargo, si uno no conoce realmente cómo es el proceso, ignora, bueno, pues puede uno caer en el temor, en el pánico, como decimos, se apaniquea a la gente y pues puede uno cometer más errores, o sea, o dar información que realmente no necesitas darla, ¿verdad?, a conocer, como lo que usted nos acaba de explicar, que le agradecemos bastante, detective Zapata, más claro ni el agua, y bien claro y raspado como le gusta al pueblo. Gracias por eso, detective Zapata. Nosotros lo apreciamos mucho y lo queremos mucho y nos sentimos orgullosos de lo que usted ha hecho por nuestra comunidad. Y yo sé que a usted también le puede su comunidad hispana, pero también necesitamos educarnos, informarnos. Y como dijo el detective Zapata, ¿verdad?, tener sentido común y darle una inspeccionada a nuestros vehículos y, por supuesto, no meternos en problemas. Fíjese, detective Zapata, ahorita que estaba escuchándolo decir toda esta información, me recordé de que alguien de por aquí, del área del este de Texas, uno de los políticos, se me fue el nombre ahorita, para qué le voy a decir, pero él propuso un proyecto de ley que era precisamente el ya quitar las inspecciones a los vehículos. Creo que fue de Palestine, si no me equivoco, o de Athens, uno de los dos ciudades, este político, que se llevó a cabo y ya es una ley. Ya no se hacen inspecciones a varios de los vehículos. Vehículos comerciales sí se siguen haciendo inspecciones. Pero ¿a dónde quiero llegar con esto? De que usted estaba diciendo tomarse un día, un momento, para darle una checadita al vehículo, una inspeccionada, y saber que lo traes bien, en orden. Ahora con eso de que ya tampoco se hacen las inspecciones, pues ahora sí que nos llueve sobre mojado, porque si de por sí nosotros no lo estábamos haciendo, imagínese ahora que ya no es requerido para ir a sacar el sticker. Antes tenías que sacar la inspección, pasar la inspección y ya te daban el sticker, obviamente comprobar que era tu vehículo, con la aseguranza, si te la pedían, en el caso de ser necesario, y pues ya pagar lo de la registración de tu vehículo, como cada, creo que es cada año, ¿verdad?
1: Así es.
0: Entonces, ahora ya nos está haciendo la inspección, entonces uno todavía es más decidioso para hacer eso, entonces por sentido común yo creo que tiene que tomar uno cartas en el asunto, ¿no le parece?
1: Pero por supuesto, he hablado mucha gente que ha venido a mí casualmente, o me han hecho llamadas, gente que conozco personalmente, y me han hablado sobre ese tema, y digo, bueno, pues ¿por qué no invertir un poco de tiempo? No te cuesta nada, es tu tiempo, tu seguridad, volvemos a esa palabra, ¿verdad? La palabra mágica, sí. Te vas a sentir más seguro. Y especialmente cuando andas en la calle, también ponerle atención a todas las señales de tráfico. Vuelvo al ejemplo, si tú y yo vamos en el carro y a mí se me queda atorado el pie en el acelerador y voy 10, 15 millas sobre el límite, dime, oye, bájale dos rayitas, ¿no? Y sí, ¿para qué?
0: Sí, claro.
1: ¿Para qué darle a un oficial la razón para que te paren? Y vuelvo a lo que mencionó hace rato, de que un oficial de nuestro departamento de aquí de Tyler, si te para, no te va a pedir más que formas de identificación, no para establecer si eres legal o ilegal aquí. Esa no es nuestra función. Y pues por ese lado no se preocupen por la policía local.
0: Correcto, muchas gracias, detective Zapata. El Departamento de Seguridad Pública de Texas va a intensificar la vigilancia durante este fin de semana del festivo del 4 de julio, así es que aguas con eso. Pero no nomás, ahora sí que porque pues estamos hablando de esto, tener el temor o el miedo, no, sino por seguridad, como dice el detective Zapata, en todo el sentido de la palabra, tener sentido común y pues disfrutar con la familia, sí, pero con bandera blanca. Vamos a seguir hablando de algunas otras recomendaciones, detective Zapata, que usted mismo nos va a hacer. Sabemos de que también pues vienen los juegos pirotécnicos, ¿verdad? Fuegos artificiales, que mucha gente de nuestra comunidad hispana, hablando en plata, le gusta sacar las matonas, que, disculpe usted, sí, las armas, ¿verdad? Lo digo por decir, ¿no? En el lenguaje popular, las armas de fuego, y aguas con eso, porque el detective Zapata sí nos tiene un muy buen mensaje con respecto qué peligroso puede ser eso y en los problemas que usted se puede meter, gravísimos. Detective, muchas gracias. No se me vaya, detective. Ahorita regresamos con usted. Si alguien tiene preguntas y quiere reportar un crimen, ¿dónde pueden llamar, detective Zapata?
1: El número de no emergencias es el 903-531-1000 o el obvio, si es una emergencia, el 911.
0: Muchas gracias, detective Zapata. Con el Departamento de Policía de Tyler, gracias a usted, amigo del auditorio, su programa En Contacto con la Comunidad, gracias a los patrocinadores. 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

0: Ya de regreso en su programa En Contacto con la Comunidad. Feliz fin de semana de este fin de semana feriado del 4 de julio. Fíjese usted, 250 años de la independencia de este gran país, los Estados Unidos de Norteamérica. Pues muy contento de estar aquí, gracias a Dios que nos da la oportunidad de estar aquí y que seguimos la comunidad hispana engrandeciendo este gran país. Felicidades a los Estados Unidos por su 150 aniversario de independencia. Desde 1776 al 2026, el año en curso, y hasta el sol de hoy. Con nosotros en el estudio el detective Zapata, con el departamento de policía de Tyler, con recomendaciones para este fin de semana feriado del 4 de julio. No se vaya, ahorita regresamos. Vamos con los patrocinadores.
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0: Muchas gracias a todos los patrocinadores. Y de nueva cuenta, gracias a usted, detective Zapata. Recomendaciones para este fin de semana del 4 de julio. Pues mucha gente nos gusta sacar las armas. En nuestra comunidad hispana es muy común. Y darle de balazos al viento, ¿verdad? Esas balas perdidas, también la quema de fuegos artificiales, la pirotecnia, y por supuesto, algunas otras cosas más que hacemos, pues para celebrar, ¿verdad? Sobre todo este año, que son 250 años, imagínese. Pero, ¿cuáles son las recomendaciones, detective Zapata?
3: Pues sí, mira, más que nada, para lo más común, que son los mentados cohetes, ¿verdad? Que los niños tanques se mueren y hacen a los papás gastar cientos de dólares. Esos son prohibidos de ser activados adentro de la ciudad. No está en la ley, se podría decir, de Texas, pero cada ciudad tiene el derecho de establecer sus reglas, y esa es una de ellas. De no tronar los cohetes adentro de la ciudad. Eso se puede castigar con una multa. Y volvemos al tema con el que iniciamos. ¿Para qué llamar la atención? Para que vengan oficiales, ¿verdad? Y todavía sí, si se les llega a agarrar a alguien tronando cohetes ahí fuera de su casa o a través de su yarda, pues no pasa más de una multa, ¿verdad? Pero también si dejan su basura de afuera en la calle, pues, oye, te estás tirando basura en la vía pública. Otra multa, nada más. De ahí no pasa. Ahora, pero sí hay incidentes donde los adultos también se quieren divertir, especialmente cuando ya andan bien entrados con los tequilazos, la cerveza, lo que sea, y empiezan a sacar las armas. El descargar un arma de fuego adentro de la municipalidad es en contra de la ley, y esa sí es una ofensa en la que se te puede arrestar.
0: Vámonos.
3: Ahí es donde viene el problema. Si se te encuentra disparando una pistola enfrente, atrás de tu casa o peor, en la calle, sí serás confrontado con los oficiales de aquí de Tyler o del condado, que sean los sheriffes o los estatales. Te van a confrontar, te van a arrestar, y aunque fuera un oficial de aquí de Tyler, sí, yo acabo de decir que los oficiales de Tyler no van a verificar tu estado civil aquí en los Estados Unidos, pero sí te pueden arrestar por esa ley de descargar un arma en una municipalidad. Uh-huh. Si se te arresta por eso, por un oficial de Tyler, y te lleva a la cárcel, allí ya eres parte de qué harina.
0: Sí, hombre, ¿verdad? Caray.
3: Allá te van a empanizar con esa harina. A lo que voy con eso es de que ya en la cárcel tiene sus reglas para enforzar eso.
0: Claro.
3: Si ellos no pueden verificar que tienes identificación de Texas, que estás aquí legalmente, ellos sí te pueden mandar a reportar a inmigración.
0: Claro.
3: Pero no fue porque el policía de Tyler lo ordenó, sino que esas ya son reglas de ellos. Y cuando nosotros llevamos a alguien a la cárcel, ya no es nuestra responsabilidad esa persona. Uh-huh. Nosotros ya cumplimos, digamos, con el enforzar esa ley.
0: Sí, señor.
3: Y hasta ahí llegamos nada más. Uh-huh. Ya cuando la oficina del sheriff, que se encarga de la cárcel, ellos tienen esa regla, ese derecho de notificar a inmigración para que vengan por ti.
0: Ahí está la cosa. Ahí es donde la marrana, como decimos en buen mexicano, detective Zapata,
3: ya sé dónde vas.
0: Tuerce el rabo. Sí, no, porque pues es que es una cosa y otra cosa es otra cosa. Así es que pues ahí se la pasamos al costo. Por eso nos dimos a la tarea aquí en su programa En Contacto con la Comunidad de invitar a nuestro buen amigo y miembro orgulloso de nuestra comunidad hispana, el Departamento de Policía de Tyler, detective Edgar Zapata. ¿Que ya cuántos años tiene con el departamento, detective?
3: 18 años cumplidos y ya vamos para 19 ahorita, unos cuantos meses más.
0: Primeramente Dios, y con el favor de Dios que siga usted ascendiendo en su carrera, porque pues no era detective hasta hace cuánto.
3: Bueno, sí he tenido la posición un par de veces antes. Tuve que hacer unos cambios personales que me venía a ejercer de esa capacidad. Pero gracias a Dios se me dio otra vez la oportunidad en el desde el 2019.
0: Ah, caramba, ya tiene tiempo. Entonces,
3: ya llevamos siete años en esta capacidad.
0: Detective
3: otra vez, una vez más. Sí.
0: ¿Y es especializado en pandillas?
3: Sí, en casos de pandillas y de juveniles.
0: Casos juveniles. Sí, hombre, bueno, sí, me imagino que tiene mucha tela de donde cortar para darnos muchas más recomendaciones. Pero bueno, vamos a una pausa, regresamos. Recuerde, si usted necesita, pues ahora así que pues denunciar un crimen, hágalo, y bueno, yo entiendo de que a veces nos da temor por cómo están las cosas con la cuestión de inmigración, pero aún así, bueno, no se quede usted con eso. ¿A dónde pueden llamar, detective Zapata?
3: Sí, pueden llamar al número de no emergencias al 903-531-1000. Obvio, pero si es una emergencia, pues directamente al 911.
0: Al 911. Muchas gracias, detective Zapata. Vamos a una pausa y regresamos. Gracias a los patrocinadores del programa En Contacto con la Comunidad. 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
0: Amigos, ya de regreso en su programa En Contacto con la Comunidad. Hoy día con nosotros en el estudio el detective Zapata con el Departamento de Policía de la Ciudad de Tyler. Recomendaciones para vivir muy bien este fin de semana del 4 de julio con la celebración del 250 aniversario en la independencia de este gran país que nos da la oportunidad de estar aquí y que seguimos engrandeciendo la comunidad hispana, este gran país. Vamos a seguir con algunas recomendaciones. De antemano le digo que va a haber cero tolerancia con conductores ebrios. Así es que si va a consumir alcohol, pues hay que designar a un conductor sobrio. Ahorita el detective Zapata nos va a platicar de eso y más. 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
1: 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Muchas gracias, amigos patrocinadores, y regresamos con usted, Detective Zapata. Cero tolerancia a conductores ebrios, detective, los que andan manejando en las carreteras, pero también en la laguna de aquí de Tyler y de Palestine y todas las lagunas que hay alrededor.
2: Así es, Víctor, en estas fechas festivas, como es el 4 de julio, sí ahí casi cada año desafortunadamente se llevan a cabo muchos arrestos por los a choferes que van ebrios manejando en las calles y también en las lagunas, las lagunas cercanas aquí todo a nuestro alrededor y adentro y fuera de Smith County. Sí, también va a haber patrullas de lancha.
0: Vámonos.
2: No nada más de la ciudad de Tyler, pero sino que también el estado tiene sus forasteros, que son oficiales también, y ellos también andan en lanchas y andan patrullando en las lagunas.
0: Sí,
2: y algo que también debe de considerar la gente, que van a decir, ay, estos ya andan buscando a ver dónde no andan, dónde meterse ya para arrestar gente. No, es que también es para seguridad de sus familias. Porque si alguien ebrio con una lancha grande que puede arrollarle a su niño que se anda bañando ahí con su flotador y todo, o a su niño de 15 años que le prestas la moto acuática, el jet ski, y otro ebrio va y le pega con una lancha, ahí es donde se vienen las desgracias. Así como pasa en la carretera, así también pasa en los lagos. No es muy común, pero sí pasa. Desgraciadamente sí suele pasar.
0: Así es. Y habla usted de la policía acuática, que bueno, sí es cierto, fíjese, como que uno se le va la onda y dice uno, no, pues aquí no hay problema, puedo andar tomando, manejando mi lancha y no va a haber ningún problema. Pero sí, el Departamento de Parques y Vida Silvestre de Texas, ¿verdad?, conocidos como los Game Warders o guardabosques, guardias de caza, son quienes patrullan los lagos, ríos y aguas costeras aquí en Texas. Así es que échese ese trompo a la uña, como dice el detective Zapata, no quedará usted de entrar en problemas. Además de que sabemos, detective Zapata, de que durante este fin de semana feriado del 4 de julio, el Departamento de Seguridad Pública de Texas intensifica la vigilancia por el 4 de julio precisamente. Entonces hay que tener mucho cuidado todo el tiempo, no nomás el 4 de julio, pero ciertamente ahorita regresamos con usted de nuevo para que nos dé, ya para terminar el programa, otras recomendaciones más. ¿Y a dónde la gente puede llamar para comunicarse con el Departamento de Policía de Tyler, detective Zapata?
2: 03-531-1000.
0: Muy bien, nuevamente el teléfono, detective.
2: 903-531-1000.
0: Gracias, detective Zapata, y gracias a usted, amigo del auditorio. Una pausa y regresamos, no se me vaya. 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
0: Amigos, ya estamos llegando a la parte final de su programa En Contacto con la Comunidad. El día de hoy hemos tenido con nosotros en el estudio al detective Zapata con el Departamento de Policía de la ciudad de Tyler, Texas. Recuerde que él pues ya tiene muchos años con el departamento y gracias a Dios conoce nuestra comunidad hispana y bueno, siempre está pendiente de nuestra comunidad hispana, apoyando, informando, educando para que podamos tomar mejores decisiones y vivamos mejor con una comunidad más segura. Vamos a agradecerle a los patrocinadores y regresamos ya con el detective Zapata para despedirnos de él y de usted también en el programa En Contacto con la Comunidad. Gracias a los patrocinadores. 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Tarango Cars, a quien le mandamos un gran saludo. Muchas gracias a todos los patrocinadores y gracias a usted, detective Zapata. ¿Algo más que quiera agregar con estas recomendaciones de las celebraciones de este fin de semana, feriado del 4 de julio y los 250 años de la independencia de este gran país, los Estados Unidos de Norteamérica?
6: Pues sí, Víctor, así como empezamos con el tema de la seguridad, me gustaría terminar con eso también. Para aquellos que tienen familiares o en sí están viviendo en esa incertidumbre de no estar aquí legalmente en este país, pues yo he recomendado antes en público que tengan un abogado que sea de migración, que lo tengan de cabecera. Además, vale tener a alguien ya listo para actuar por ti, para hablar por ti, para pelear por ti, que no tenerlos. Y no andar correteando, buscando uno al último momento. Es mi primera sugerencia para su seguridad de sí mismo y de su familia, ¿verdad? Para el bienestar de todos ellos. Ahora, continuando con la seguridad, es de que como, por ejemplo, en las fiestas que habrá en los hogares aquí en la ciudad o afuera de la ciudad, o fiestas que de seguro se van a armar en las lagunas y todo,
0: claro,
6: eso.
0: Sí.
6: Que cada familia asigne a alguien con algo de autoridad dentro de la familia para que entre ellos mismos se estén policiando ahí.
0: Claro.
6: Así no tener que llegar con alguien de uniforme a que vaya a hacer eso.
0: Claro que
6: y
0: sí.
6: Y así se quitan de dolores de cabeza, de preocupaciones y simplemente disfrutarlo sanamente. Y más que nada, también algo muy, muy grande es un chofer asignado a manejar.
0: Claro que
6: para
0: sí.
6: Para que nadie que ande tomado tenga que hacerlo.
0: Claro, va a haber cero tolerancia, es lo que nos está diciendo el Departamento de Seguridad Pública de Texas y las agencias policiales locales que van a intensificar, ¿verdad? Detective Zapata, los patrullajes, los operativos de vigilancia, y pues esto ya está pasando desde ya hasta julio 6, según dicen, pero pues no importa que sea hasta julio 6, todo el tiempo hay que tener sentido común, y bueno, pues nuestras autoridades nos exhortan, como aquí está presente mi detective Zapata, a seguir estas medidas de seguridad. Yo le agradezco con el alma, detective Zapata, todo lo bueno que hace por nuestra comunidad. Usted es un orgullo hispano, como luego decimos, ¿verdad? Nos sentimos bien contentos de tenerlo representando a nuestra comunidad en el glorioso cuerpo del Departamento de Policía de Tyler. Sabemos de buena fuente de que también entrena usted muchos cadetes que quieren ingresar a las gloriosas fuerzas del Departamento de Policía de Tyler. Lo vemos haciendo ejercicio por las calles del downtown aquí en Tyler. Y pues en sus actividades ahora como detective también, muchas gracias. Si alguien quiere ingresar, tiene la inquietud, tiene la voluntad o la curiosidad, el deseo vehemente de formar parte del Departamento de Policía de Tyler, ¿cómo pueden hacerle, detective?
6: Pues sí, con mucha confianza pueden llamar al departamento, al número que ya di previamente, al 903-531-1000, a 531,000. Y preguntar por mí, pregunten por mí, yo les puedo asesorar, para que sepan por dónde empezar el proceso y cómo pueden terminar y obtener una carrera dentro de nuestro departamento de policía, porque siempre lo he dicho, si yo pude, cualquier otro puede.
0: Claro, bueno, gracias, detective. Lo que sí hay que reconocer de detective Zapata es de que pues se ha puesto siempre al pie del cañón y siempre con mucha insistencia, perseverancia, mucha constancia para seguir adelante con su carrera como elemento de seguridad pública aquí en Tyler, Texas, y orgullosamente pues de origen mexicano, ¿verdad? Usted es mexicano.
6: Al 100%, sí, sí. Igual de mexicano al nopal y al molcajete, porque
0: no, estos son los hombres, detective. Muchas gracias, detective, déjeme, le doy un abrazo fuerte. Vámonos, estos son los hombres. Muchas gracias, detective. Que Dios se lo pague, Dios le multiplique, Dios le dé más para que nos siga dando más, como dice el padre Luis, que por cierto le mandamos un saludo al padre Luis también. Al padre Luis de la San Peter, ¿verdad? Ahí le mandamos un saludo muy cordial. Muchas gracias,
6: detective. Uno de mis meros gallos.
0: Esos son los hombres. Gracias, detective Zapata. Gracias a usted, amigo del auditorio. Que Dios me lo bendiga muy rica abundantemente. A nosotros que no nos olvide. Mi nombre es Víctor Covarrubias. Recuerde, las recomendaciones ya están hechas por parte de el detective Zapata con el Departamento de Policía de Tyler. Fin de semana, feriado de el 4 de julio. Hay mucha vigilancia en las carreteras. Cero tolerancia a conductores ebrios. También la ley de Move Over, Slow Down. También muy importante, use el cinturón, cero distracciones, y bueno, pues hay que conocer las ordenanzas locales para los juegos artificiales, cuidado con los juegos artificiales, precaución extrema, y disparos al aire, bueno, pues también chéquele, porque eso es muy peligroso. Gracias, amigos, Dios me lo diga muy rico abundantemente, a nosotros que no nos olvide, y yo se lo paso al costo. Eso no fue un cohete, detective Zapata, fue aquí nada más. El guamazo aquí en el escritorio. Gracias, amigos, hasta la próxima. Cuídense mucho y caiga bandera blanca. Y feliz aniversario. United States of America, 250 años. Gracias.

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0: días a todo el auditorio del Este Texas. Es hora de irnos en este sábado con La Ley con José. El abogado José Sánchez está listo para, pues bueno, informarnos, traernos toda la información que necesitamos en esta mañana, temas de interés. Y recuerde al final de este programa lo que es preguntas y respuestas al 903-939-9670. Y bueno, para iniciar le damos la bienvenida al abogado José Sánchez, con oficinas principales en la ciudad de Longview, Texas. Abogado, buenos días.
1: Sí, buenos días a Manny, buenos días a toda la gente que está escuchando. Hace tiempo que no hablamos, amigos. Un gusto estar contigo otra vez.
0: Ya tiene rato y...
1: Invasora, es que nunca me invitas, amigo.
0: Es que como el abogado José Sánchez se la ha pasado en todos los partidos del Mundial en esta temporada, pues ya no sabemos dónde anda. You know, where in the world is José Sánchez?
1: No, pero sí, claro, eso es algo como acá no pete mi show de radio con Orlando hace 2007, Manny, tú estabas muy chiquito. En ese show, ¿te acuerdas? No sé si te acuerdas, pero Orlando estaba La Ley con José, y después él cambió el nombre de la show, que es ¿Dónde está José?
0: ¿Dónde está José?
1: Buscando a Luis.
0: O sea que siempre se han dado perdido.
1: Sí, no, pero es algo que todos los que me conocen saben que me encanta viajar. Es algo parte importante para mí, para conocer, relajar, después de ser abogado, y también para conocer otros lugares y países, de culturas del mundo y de diferentes países. Y por eso es siempre algo muy importante para mí. No quiere decir que no estoy trabajando. Tú sabes, como abogado podemos trabajar por teléfono, llamadas, email, correos, lo que sea. No quiero que piensen que no estoy trabajando. Pero no es
0: Y muy importante también, ¿vale? Creo que esto también abre la vista o la visión. Puedes mirar más allá de lo que nosotros vivimos aquí en Estados Unidos, porque de repente, José, nos quejamos de las cosas que pasan en el país, de las injusticias, y realmente no miramos lo que hay en otros países donde realmente también existen injusticias peores de las que nosotros tenemos. Creo que aquí en Estados Unidos, aunque nos podemos quejar, todavía estamos muy bendecidos de tener leyes y cosas donde en otros países que tú has viajado y que has visto, miras más injusticias en contra de la humanidad, ¿no?
1: No, claro, y es algo que les doy a muchos de mis amigos y familia que hablamos de ese tema, que alguien que viaja afuera ya va a pensar diferente del mundo, va a pensar diferente de como humano. Y va a haber la diferencia, claro, y la verdad, viajando más de 30 países, ha visto diferentes culturas y religiones, y en general, es cierto, Manny, we're spoiled. Tenemos todo lo bueno en Estados Unidos, y si no sales y no con nosotros, no vas a aprenderlo, conocerlo y aceptarlo. Y a veces, allí en Estados Unidos, nos ponemos de estrés de X, pero es peor en otros países. Y claro, hay problemas que tenemos en Estados Unidos y se podría hacer mejor unos puntos, pero en general es el mejor país del mundo. Y es algo que yo digo, a veces tienes que pensarlo, tienes que, you know, hacer atrás un tiempo y revisar y ver. Y por esa razón muchos del mundo quieren ir a ese país. Pero no, Simani ha tenido desde hace 4 años, hace más de 4 años cuando anunciaron que México iba a tener la Copa Mundial, decidí que iba a tratar de venir a ver México todos los partidos que podía, y ha tenido la oportunidad aquí en México, y vamos a seguir apoyando. Ha sido una experiencia muy bonita apoyar nuestra selección en Guadalajara, en la Ciudad de México, conocer mucha gente del mundo que está visitando a México por la primera vez. Y como lo has visto tú en los TikToks y en los videos, sí saben que aquí en México sí se hace una fiesta en estos eventos. Pero es algo que creo la gente que tiene ha tenido años preparándome para eso, no nada más de repente quise venir, y es algo que yo digo que yo lo vi, yo teniendo 50 años, la posibilidad que regrese una Copa Mundial a México, yo pienso no va a pasar en mi vida, y sí, voy a estar viejito y ya no voy a poder viajar, y por eso tomé esa decisión de venir. Y no, es, se siente rico estar en el estadio con 90,000 personas en Azteca gritando, apoyando a tu selección, y claro que lo mejor que estamos ganando, pero ojalá que todos los mexicanos que están escuchando o han visto los partidos se sienten con mucha emoción y pasión cuando estaba jugando en una selección, y es un sentimiento que si estás en vivo, Manny es uno de los mejores del mundo. Y más tuve la oportunidad de traer a mi hermano, a mis primos, a mis buenos amigos que han venido por primera vez a la Ciudad de México y vivir este partido y ese momento importante para nosotros. Y ojalá que todos, es algo que les digo muchas veces, Manny, hemos tenido la práctica yo y tú, que tienes que vivir la vida. Y yo sé que hay mucha gente en Estados Unidos que trabaja duro, trabaja fuerte, pero tienen que llegar a ese momento de pagar la vacación, poner un tiempo para ellos y para su familia. Hay muchos que esperarnos años, tienes que esperar dinero, pero es parte del gusto para que no te pasan los tres en el de la vida, una rutina y para que puedan hacer eso en el futuro.
2: Sí.
1: No, y también algo importante, Manny, como te dije, vino mi hermano por primera vez a Ciudad de México, ahí a Querétaro. También mi amigo Luis de El Paso, que no ha venido a Ciudad de México, y nada más vino por la primera vez. Y ellos los llevé, claro, a lugares bonitos, también lugares normal, y restaurantes buenos, y las plazas. Y no, ellos estaban, yo no sabía que México era así. ¿Por qué? Porque cuando los ponen en las noticias, ponen lo malo, lo feo, piensan que todos los mexicanos viven en el rancho, en un pueblito, y claro, hay muchos que sí, pero muchos no. Y es cuando se vieron, sí, yo pensaba que era más violente, que me iban a robar, y nada. Ni cualquier momento que subieron mi hermano, mi amigo, aquí en México, ellos no me dijeron nada de que no se sentían seguros. En contrario, dijo que eran, se sentían felices. Todos buena gente, yo digo que los mexicanos aquí de servicio, de las tiendas, de los lugares de las plazas, como que te quieren ayudar. Uh-huh. No ponen esa cara que a veces la gente en Estados Unidos ponen cuando despides por algo, ¿no? En los servicios.
0: Dicen aquí en el este de Texas la típica cara de cajera de supermercado, ¿no?
1: Ajá, sí, claro, y es algo diferente. Y como te digo, yo he viajado a muchos países y sí hay diferencias. Y es algo que yo digo que con tiempo, hasta los que son mexicanos, crecen en Estados Unidos, con tiempo se adaptan más como la cultura americana, que a veces no es lo mejor en ese aspecto. Pero me sentí bien que ellos regresaron pensando diferente de México, pensando que si quieren regresar, si quieren traer su familia, porque tú sabes, hay muchos que tienen miedo a venir a México, tienen miedo a ir a visitar a su familia por X razones. Y claro, hay cosas malas aquí como hay en Estados Unidos, ¿verdad? Pero tuve la buena experiencia y vamos a ver qué pasa y vamos a seguir apoyando la selección y a ver qué sigue, cuántos juegos pueden jugar y claramente vamos a estar apoyando a ellos. Pero también lo que ha estado Manny, mucho allí ahorita con lo político, algo importante que quería hablar, y la tema del día vamos a hablar después del corto para que sepa la gente. Hay tres casos de la Corte Suprema que salieron esta semana que son muy, muy importantes sobre los inmigrantes. Vamos a hablar de eso en el tema del día, porque es un poquito más largo. Pero aparte de esos tres casos, también algo importante que anunciaron esta semana sobre inmigración. ¿Te acuerdas, Manny, que han salido esos reportes de abogados de Estados Unidos de inmigración que han hecho casos falsos bajo el programa de VAWA, el programa de la T, la VESA-U, donde dijeron que hay evidencia y han demandas contra esas personas que han hecho falsos las aplicaciones y ahora qué va a pasar con sus aplicaciones? y importante la mera abogada que han hecho esta contra es la abogada de Washington, que se llama Alexandra Lozano, que ella dicen que ha hecho más de 170 mil casos de visa VAWA de la URAT. Pues esta semana la Oficina de Migración, UCIS, anunció que yo creo ellos se están metiendo en ese proceso porque miles de casos. ¿Qué tienes que hacer si eres víctima o si piensas que eres víctima o tenías un caso con Alexandra Lozano? ¿Qué puede hacer? Porque Manny, ella cerró su oficina, renunció su licencia de abogada y claramente ahora ¿qué vas a hacer con tantos casos, con los clientes? Y muchos no tenían la copia de su archivo, no sabían qué ha pasado, no han sabido qué mandaron a Migración. Pues si puedes ir a la página de Migración, allí había un anuncio, qué es lo que puedes hacer. Si tú eras cliente de ella, puedes subirte en línea, cambiar domicilio con Inmigración con tu caso para que te llegue a ti exacto. También puedes mandar a pedir tu archivo para que te lo entreguen, todo lo que tiene Inmigración sobre tu caso, porque en caso que vas a querer seguir tu caso o si también tienes derecho, si era un caso fraud, hasta lo que está diciendo aquí, tienes derecho que renunciar ese caso para que no sigue, para que no te encuentre Inmigración con problemas. Pero lo más importante de todo eso, Manny, es que tienen que buscar otro abogado, hacer una consulta, a ver qué es lo que metiste, qué es lo que va a pasar, qué defensas tienes, en caso que Inmigración claramente te niega tu aplicación y te pone en proceso de deportar. Eso es muy importante. No, nosotros estamos en Texas, Manny, es muy lejos de Washington. Pero interesante, sí hay gente en East Texas, hay gente en Texas que agarraron a esa abogada porque también tenía oficinas en Houston. Y claramente hay otros abogados que están investigando en Texas que también tienen la misma problema. Pero por favor, si estás en esa situación de la visa VAWA o URT, nosotros estamos ayudando a la gente en esos casos y puedes hablar mi oficina, hacer una consulta y yo te puedo ayudar a ver qué es lo que se puede hacer para que siga adelante tu caso o lo vas a renunciar diciendo que no quieres seguir, y también qué otras opciones que tengas a lo mejor para arreglar. Es muy importante esta nota por la razón que, Manny, en mi historia de abogado nunca he escuchado un caso como este y tan grande de lo que estaban haciendo esos abogados y abogadas, pero claramente es algo que pasa con cualquier profesión, ¿no? Hay buenos y hay malos, pero los que tienen problemas o algo me pueden hablar en este caso.
0: Y obviamente, José, creo que en este momento más que nunca puede la gente caer víctima de este tipo de fraudes porque estamos con el miedo y la incertidumbre de la administración actual y lo agresivo que está haciendo en el tema migratorio. Entonces, de repente miramos, y yo los he visto, no tan solo de la abogada de los milagros, Alexandra Lozano, que obviamente fue la más popular, pero miras de repente comerciales, reels y videos en redes sociales de abogados que te prometen que no importa qué situación tengas, cómo hayas entrado, que te van a solucionar y que hay una forma de legalizarte en este país. Y creo que hay que alertar a la gente de que de repente no hay que caer en esas promesas porque no siempre son verdad. Y es donde muchos, creo, están cayendo con el fraude, porque a lo mejor van a utilizar falsas acusaciones de que, no, mire, si usted le pasó esto, bueno, califica para la visa VAWA por el abuso. Y a lo mejor no realmente es así, pero estamos mirando, creo yo, más publicidad de ese tipo de abogados que prometen que te van a arreglar la estadía en este país, no importa la situación tuya.
1: Sí, y yo siempre, Manny, le ha dicho a la gente, está bien, hay varios abogados, si necesitas un servicio y muchos te están diciendo que no puedes arreglar por X razones y te explican por qué. Claro, no te va a gustar lo que dicen, pero si dicen que no y vas con otro, dicen que no, y después de repente uno sale, sí, se puede, nada más págame $10,000. Es una bandera roja y es algo que tienes que ver, porque nosotros como abogados y la gente que me conoce, yo soy muy directo y no acepto, yo no quiero aplicar si no vas a poder arreglar. ¿Por qué? Porque vas a gastar tu dinero y tiempo. Y no todos piensan así, estamos viendo nuestros ejemplos. Y por eso le digo a la gente, claro, quiero que vengan conmigo, pero si no, hablen con otros o vengan conmigo, hagan la consulta y entonces vayan, hablen con otros, pero que sean abogados, no sean notarios, que vayan gente que sí son gente de de posibilidades de historias buenas, que puedes ir con Google Reviews, puedes checar su página, puedes checar varias cosas de gente que han ayudado a ellos. Y también el precio. A mí estás viendo que muchos de esos, los que hicieron trampas, estaban cobrando 3-4 veces lo que cobra un abogado normal. O hable con otros abogados, pregúntales cuánto cobran y vea la diferencia. Si hay gran diferencia del que dice que sí puede de los que no pueden, pues es que vas a ver que a lo mejor es una bandera roja. Pero ojalá que esas personas salgan. Lo que interesante, Manny, es qué va a hacer inmigración si te niegan tu aplicación de estas personas. ¿Te van a poner proceso de deportar? ¿O van a decir, no, ya sabemos que eres víctima de esta abogada, no vamos a hacer nada, regrésate como estabas normal? No sabemos, porque es la verdad, la primera vez que en mi historia que yo he visto tantos casos, ¿me entiendes?
0: Claro, sí.
1: Eso es muy diferente de que haces una demanda a tu abogado porque lo hizo incorrecto. Eso es negligencia legal. Esos casos existen, pero es un caso aquí, un caso allá. No 70,000 casos o 50,000 casos. Es algo que es muy grande y por eso, como abogado, estamos viendo cómo está respondiendo inmigración en esos casos con las personas. Y por eso es muy importante que si hay gente que tiene esos casos abiertos o les dieron dinero a esas personas, que por favor hablen con otro abogado y hagan su defensa para ver qué pueden hacer. Pero después de corto, Mari, vamos a tomar la tema de los tres casos que la Corte Suprema anunció esta semana sobre inmigración. Uno se trata de la TPS y la segunda es muy importante. Cuando entras como residente, si no te pueden detener. Y tercero va a ser del asilio. De los casos de asilo también es otro caso que salió, que son muy importantes. Eso solo te vamos a hablar de esos tres después del corto en la tema del día.
0: Ahorita regresamos. Estamos con la ley, con José, el abogado José Sánchez, con los temas importantes para mantenerte actualizado. No te muevas, recuerda que después tendremos también preguntas y respuestas al 903-939-9670. Puedes mandar tu mensaje de texto o puedes llamar aquí para que el abogado te dé respuesta a esa pregunta. Es la ley con José, aquí a través de La Invasora.
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4: Condiciones para hoy, mayormente nublado, máxima llega a 95, mínima en 77. Mañana domingo 97, la máxima, mínima 77. Y solo 15% la probabilidad de precipitación. Para La Invasora, con el pronóstico del tiempo, Juan Martín Ovalle, el padrino invasor.
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0: Regresamos en este momento con el abogado José Sánchez para, bueno, seguir con los temas del día de hoy. Abogado, adelante.
1: Sí, gracias, Manny. Quiero hablar del tema del día de los tres casos que salieron esta semana por la Corte Suprema de Estados Unidos sobre temas de migración. Claro, Manny, cada caso podemos durar todo el rato hablando solamente por uno de los casos, o vamos a hablar mucho en general. Claro, cada caso es diferente, depende de la historia del cliente y de evidencias, o no quiero que nada más la gente escuche el caso muy estricto y van a decir que a todos los casos les va a aplicar esta cosa, pero sí, en general, quiero que entiendan de qué se trata el caso. Pues primero vamos a hablar uno que se llama sobre el tema de admisión, de dejar entrar. Y es en el caso, para que sepan la historia, era un señor de China que él se hizo residente en 2007. Igual aplicó, arregló su residencia en 2007, pero en 2012 él lo arrestaron en el estado de Nueva Jersey por un delito de robar, okay, o haciendo trampas, fraude al gobierno. Y en ese tiempo nada más lo arrestaron, pagó fianza y lo dejaron salir. Pero cuando estaba peleando su caso penal estatal, él se fue a visitar a China. Y ya cuando se regresó, él siendo residente, normalmente te dejan entrar sin problema, ¿no? En ese caso, el oficial de la frontera vio que lo arrestaron, vio que todavía estaba abierto su caso, y él decidió no dejarlo entrar legalmente como normal. No le dejó lo que se llama admisión, dejar entrar, ¿verdad? Lo dejó entrar, pero bajo el programa que se llama parole, que te dejan entrar, pero no es una entrada legal, se puede decir, como alguien normal con residencia. Y dijo que por el caso que estaba abierto, que era un caso que es contra la ley y contra el moral, que es un delito que a veces te pueden quitar la residencia, y en ese caso lo dejaron entrar bajo el parole. Ya después, con tiempo, un año después, se declaró culpable de ese delito, y en ese caso inmigración lo puso en proceso de deportar en la Corte de Migración. Y ellos dijeron que porque el delito era una ley contra moral, que sí es posible que lo pueden deportar, y el juez de migración dijo que sí, porque él ya se declaró culpable, y claramente lo deportaron. ¿Okay? Eso es lo que pasó. Lo que es importante entender es esto. Normalmente, por la historia, cuando alguien es residente y se presentan en la frontera, los dejan entrar. ¿Okay? Tienen admission, lo dejan entrar legal. No importaba si ya tenías un caso abierto. ¿Por qué? Porque todavía no eras culpable de ese delito. Lo estabas peleando. Está bajo de protesta, se puede decir. Pero ahora lo que la corte dijo en este caso, que el oficial de la frontera tiene derecho de dejarte entrar bajo parole, como hicieron eso, si ellos piensan que hiciste algo contra la ley y hiciste un delito. No importa que no lo terminaste todavía en las cortes. Y la razón que es muy importante es porque cuando alguien entra bajo parole, tienen menos defensas de cuando entran legal como residente. Y lo que están haciendo es quieren que sea más fácil para no dejar a alguien entrar legal, no importa que tengan residencias, cuando tienen un caso penal abierto o tienen historia de un delito que han hecho. Entonces, el punto de ese caso, lo práctico es esto, Manny, que si eres residente y tienes un caso abierto, eso quiere decir que no has ido a corte, no has ido a pelearlo, es muy importante que de hoy adelante hables con tu abogado de inmigración, fíjate bien si sí o no a lo mejor te van a poner en el mismo proceso como ese señor, depende del delito, para que tengas todo bien en orden. A lo mejor tienes que llevar tu archivo penal de tu anterior antes a la frontera, en caso que te traten de preguntar de su historia, pero va a ser muy importante que ya estés preparado y en ese caso. No quiero decir que nunca te van a dejar entrar y si eres residente no vayas a México o no vayas a visitar. Estos son una clase de gente que tiene archivo penal, que está abierto todavía el caso, o a lo mejor tuvieron delitos muy graves de anterior. Si nunca te han arrestado, nunca has tenido problemas con inmigración, nunca has tenido problemas penal, pues no te preocupes de este caso, porque eso no te va a aplicar a ti. en este caso. So, es muy importante lo que entiendan de este caso, pero se puede decir que se puso más estricto para la gente que son residentes. También lo que pueden hacer, si ya son residentes, pueden aplicar para ser ciudadano, porque este caso aplica a los residentes, no a los ciudadanos. Pues ya cuando te haces ciudadano, pues ya esa indicación no te va a aplicar a ti, porque tú eres ciudadano y ya no eres residente. Entonces, lo que pasó en este caso de los residentes. Otro caso que salió esa semana, muy interesante, sobre la tema TPS. ¿Se acuerdan que TPS es algún estatus temporal que el presidente, no el Congreso, el presidente tiene derecho de anunciar que van a poner una protección a la gente de un país por razones que no pueden regresar a su país, será de guerra, será como algo de salud, o con terremoto, o algo, huracán, o algo que ya físicamente no pueden vivir en su país? Y durante el tiempo siempre el presidente ha tenido ese derecho, y muchas veces lo están renovando cada 18 meses. Hemos visto de muchos países que tienen ese estatus. Pero lo que pasa en este caso, Trump, cuando él se metió como presidente la segunda vez, él quitó el programa de TPS por los países de Siria y de Haití. Y los quitó, diciendo que no eran necesarios, que ya podían regresar a sus países. Y claro, se hizo una demanda, y uno de los problemas que tenía, que estaban peleando la demanda, es que Trump lo hizo por discriminación, por su raíz de esas personas de esos países, porque tú sabes, Manny, él ha dicho muchas cosas contra muchos países que son malos, que nada más están abusando a la gente, y todo eso, incluido a muchos de Haití, de Siria, Somalia, de otros países.
0: Claro.
1: Pero en final la corte dijo varias cosas de este caso. Primero dijeron que las cortes jurídicas no pueden escuchar esos casos si no es algo contra la Constitución de Estados Unidos. Si es nada más porque el presidente quiere quitarlo por ese país, por si él piensa que ya se pueden regresar a su país, no se puede hacer demanda porque él tiene ese derecho bajo la Constitución. Segundo, dijo que en este caso no había suficiente evidencia de que había algo de racistas, porque él estaba diciendo que todo país y podían regresar, no había suficiente evidencia de discriminación. Now, ¿qué es lo práctico de este caso? Pues, claro, quitó el programa de TPS a estos dos países, pero ahora se hizo más fuerte por la ley y por eso de interpretación de la Corte Suprema, y él va a poder quitar de Salvador. Y eso ha escuchado, porque dice, pues ya puede regresar a El Salvador, ya tiene un buen presidente, ya no hay problema de seguridad de los venezolanos, porque ya pueden regresar, ya quitaron a su presidente y a otros. Y eso va a ser mucho más fácil que el presidente quite esos datos a muchas personas. ¿Y qué pasa si los quita? Pues si quita ese programa, ya no te van a dar permiso de trabajo, ya no te van a dar protección, y se cara migración, ahora te van a poner en deportación y te tienes que defender, y si no tienes defensa, también te van a deportar. Ese es el segundo caso que vimos sobre esto. La tercera es la tema de asilo. Para que la gente entienda, el proceso de asilo, tú tienes que demostrar que tú no puedes regresar a tu país, todo tu país, no nada más a tu estado o a tu ciudad, todo tu país, porque te van a matar o hacer daño a ti y tu familia abajo. Cinco factores, será tu religión, tu sexo, o si eres parte de un grupo social que están matando, como los gays o transgender, o si eres contra el gobierno. No nada más es que yo no apoyo a Claudia, la presidente. No, tú tienes que decir, yo soy el candidato de otro partido, me quieren matar porque yo hice contra ellos. Y el gobierno tiene que hacer el daño, no una pandilla, no un cartel, tiene que hacer el gobierno. Entonces, por eso esos casos son muy difíciles para ganar. Casi 10% de los casos que aplican los aceptan, eso es muy difícil. Entonces, en ese caso, siempre la ley ha sido, y como vimos, muchos entraron a la frontera bajo Biden y otros presidentes y pidiendo asilo. ¿Y qué pasaba, Manny? Los dejaban entrar a la mujer soltera de Salvador, diciendo que no, yo no puedo vivir en mi país, no hay trabajo, quiero mejor futuro a los niños, y la dejaban entrar. Les daban el parole que estaba hablando, dejar entrar legal. Pues lo que hizo Trump, él quitó todo eso y dijo, no, ahora tú tienes que esperarte en México, no te vamos a entrar a Estados Unidos. Puedes esperar fila en México y ya cuando toca tu caso, te podemos hablar, te vienes y metes la aplicación de asilo. Es lo que hizo. So, claro, se hizo una demanda diciendo que eso no era contra la ley, que era contra la ley, que Trump no podía hacer eso. Pues ahora la Corte Suprema dijo que sí. Lo que la Corte clarificó, varias cosas. Primero dijo que para que tú pides asilo político, tú tienes que estar físicamente adentro de los Estados Unidos. Lo que pasaba es que en la frontera hay un lugar que no estás ni aquí ni allá. Y es cuando estaban hablando con los oficiales y lo que dijeron la corte, no, tienes que estar físicamente en lado de Estados Unidos para que apliques por asilo político. No te vamos a dejar entrar solamente por esa razón. Y ahora lo que va, ¿qué va a pasar con los que están allí esperando en la frontera, en México, esperando que les acepten o reciben la aplicación de asilo? Pues ya no los van a aceptar porque no están en Estados Unidos. Ahora se van a tener que venir sin papeles, documentos y después meter la aplicación, pero no los van a entrar así tan fácil como era antes. Eso es lo que se trataba de ese caso. Clarificó los requisitos de que sí tienes que estar aquí físicamente en Estados Unidos para meter esa aplicación. Claro, no escuchamos muchos de esos casos de México porque asilo en México es muy difícil y es muy raro, no como otros países, pero otra vez estamos viendo, Manny, en general, lo que ha hecho Trump. Puso jueces en la Corte Suprema que él sabía iban a estar contra los inmigrantes de una manera u otra, iban a encontrar legalmente cómo apoyar sus decisiones, y claramente estamos viendo los efectos, ¿no? Su intento, de su meta como candidato de presidente es quitar inmigrantes, no dejar entrar gente aquí, y claramente lo estamos viendo, no nada más esos tres casos, Manny, pero en todo lo que hemos visto en el año y medio que tiene este señor como presidente. Pero quiero que la gente entiendan, es algo que tienen que tomar en serio. Por eso otra vez, Manny, siempre le digo a la gente, tengan un plan de ayuda, un plan de defensa, que toda la familia sabe qué está pasando en un caso tuyo, hablen con varios abogados a ver si hay un camino que pueden aplicar o arreglar, y si no, hablen con el abogado que te explique bien unas defensas que tengas en caso que te agarre migración, en caso que te encuentres en una situación migratoria, para que sepas qué hacer y no te estés corriendo como un pollo sin cabeza el momento que pasa, y que también claramente ahorres dinero, porque claro, cualquier abogado te va a cobrar. Y es algo que tengas un plan, no nada más de migración, pero con tus propiedades, tus carros, tu negocio, que tengas un plan para que no estés allí corriendo en final del día.
0: Claro, y es bastante importante. Abogado, ¿qué ha pasado con las personas que entraron con Biden bajo este asilo, que muchas a lo mejor realmente no calificaban, se les dio un estatus temporal? ¿Ya se ha tomado

0: cliente para un caso de asilio. Todos esos casos los van a negar. Y ahora que ya Migración sabe tus datos, tiene tu foto, tiene tus huellas, ahora es más fácil que ellos te encuentren de que tú hubieras entrado sin papeles. Porque si entraste sin papeles y nunca tenés otros problemas, de Migración ni sabe que estás aquí. Entonces, en esos casos, otra vez, es hablar con ellos a ver si hay otro camino que pueden arreglar. Y si no, ellos tienen que decidir si van a mejor no aplicar o renunciar su aplicación, o presentarse en la corte, o presentarse en su entrevista. Por eso cada uno tiene que hablar con un abogado para tener su plan. No nada más es blanco o negro, muchos de gris y muchos depende de tu situación.
1: Y creo que el tema migratorio siempre, Juan, José, tienes muchas, como dices tú, no es blanco y negro, o sea, hay muchas situaciones, a lo mejor opciones que puedes tener, dependiendo si hay otra forma de calificar. Por eso siempre buscar un abogado. Pero sé que mucha gente, pues, bueno, entró con esto y muchos a lo mejor todavía están aquí en el país como que esperando la resolución del caso. Y pues, como dices, si no hay una razón para calificar para este asilo, pues será negado. Regresamos en breve con lo que es las preguntas y respuestas, algunas cosas que la gente quiera saber, abogado. Así que vamos a hacer una pausa y regresamos. Esta es La Ley con José.
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5: Regresamos en este momento a La Ley con José, el abogado José Sánchez, para, bueno, seguir platicando con nosotros, tema migratorio. Recuerda, es un abogado en el este de Texas, listo para atender sus necesidades. Abogado.
6: Sí, no, gracias, Manny, gracias por haber escuchado. Ojalá que puedan ya ahorita llamar con cualquier pregunta, o si, Manny, tú tienes preguntas, dudas, también están listos para contestar esas preguntas.
5: So, sí tenemos una pregunta en cuanto a esto de los casos de que estamos mirando, como de Alexandra Lozano y todo eso, abogado. ¿Cómo se sabe? Ya no te contestan las oficinas, no sabes, según se metió el caso, nadie contesta. ¿Cómo va la gente a saber dónde llegó el caso? ¿Se pide algún expediente o qué se hace, abogado?
6: Sí, como dije hace rato, si vas a la página de migración de UCIS.com, que es la oficina, la página de migración de UCIS, que es la agencia de migración que acepta la aplicación de migración, allí anunciaron, allí bajo la parte que dice noticias, allí salió una nota sobre qué hacer, y ahí te dice el número de teléfono, puedes hablar, puedes mandar tu FOIA, que se puede decir que es una copia de tu aplicación que ha recibido inmigración, y también puedes decirles que quieres renunciar o que ya que quiten tu aplicación que tienes metido, y claramente eso es lo que puedes hacer. Y no nada más en este caso, en cualquier caso que tengas de inmigración puedes hacer esos pasos. Pero lo más importante es que hablen con un abogado para ver, porque muchas veces esos clientes que han hablado conmigo dijeron que los que les dijo el abogado, los que hicieron, si fueron consejero, ya como abogado hace más o menos lo que pusieron en la aplicación y qué estatus están ellos. Y claramente lo más importante es qué vas a hacer, qué defensa tienes en caso que te encuentras en la corte de migración, porque cuando tú metes una aplicación normalmente de migración y te negan la aplicación por X razones, sí hay un modo de apelar, pero si no tienes un caso muy fuerte para apelar o ni era válido la aplicación que metiste, te van a poner en proceso de deportar. Y por eso tienes que estar preparado para tener una defensa para apelar tu deportación.
5: Ok. Dice por acá mi patrón, me quiere ayudar con el proceso de obtener un estatus, pero me dice que el proceso puede durar años. Trabajo en la construcción. ¿Se vale la pena intentarlo o todavía es válido esto?
6: No, ese es otro otra bandera roja. No existe, Manny, como estamos ahorita, un camino que un empresario, un negocio, tu patrón puede aplicar a un inmigrante que está aquí sin papeles. Eso no existe. Porque si eso era tan fácil, Manny, ya no tuvieron este problema, porque ¿cuántos patrones no quieren aplicar a sus trabajadores? ¿Okay? Ya yo estuviera retirado de trabajando desde hace cuándo, porque se iba a ganar mucho dinero. Pero no se puede. Entonces, esa es una bandera roja. Si un abogado o notario te dice que tu patrón te puede aplicar y tú estás aquí sin permiso, eso no existe. Eso va a ser fraude. Entonces, no hay un proceso ahorita. Desde la última reforma no existe un camino. Now, un patrón puede aplicar a alguien que nunca ha estado aquí, que nunca ha quebrado la ley de inmigración, pueden ir a mandar y traer trabajadores de afuera, pero no alguien que ya está sin papeles en Estados Unidos.
5: Ok, so, si estás aquí no hay forma de arreglar por medio del trabajo. Ahora, si eres dueño de un negocio, yo sé que de repente hay gente que ha dicho, si tienes un negocio exitoso, si ganas X cantidad de dinero, puedes ir a inmigración y comprobar que estás contribuyendo al país, y aunque entraste sin documentado, puede haber un proceso de ajuste. ¿Eso sí es verdad? ¿Existe, abogado, o tampoco?
6: No, eso tampoco existe, no. No, porque el problema es que ellos quebraron la ley de inmigración porque están aquí sin permiso. Ese es el problema que tiene en estos casos. Now, ellos se pueden ir afuera y pueden esperar 10 años y después aplicar de esa forma. Y lo que estás viendo ahorita con el Trump visa, que están diciendo que si pagas 5 millones, pero eso es para gente que está afuera, que nunca han estado aquí.
5: Okay.
6: Y ese es el problema. Sí, hay gente que son millonarios, amigos que... Sí, Manny, tú conoces y yo conozco, uh-huh, que no tienen papeles, son millonarios allí en East Texas, pero ellos no pueden arreglar nada más porque tienen dinero. Claro. Y no lo hubieran hecho desde cuándo.
5: Claro. Dice, abogado, mi esposo falleció antes de terminar mi proceso migratorio. ¿Con eso ya se termina la solicitud o todavía tengo alguna otra opción de continuar?
6: Depende. Si en ese, normalmente cuando metes la aplicación y se muere el patrocinador, se puede decir el esposo, la esposa o el niño... o tu hermano que te aplicó, si ya te llegó la aprobación de la I-130, que es la primera aplicación de relación, si ya te llegó la aprobación, entonces sí hay un camino que puedes seguir adelante y te van a dar la oportunidad de buscar otro patrocinador que sea residente cubano y que sea de cerca de la familia. Pero si se mueren antes que llegue la aprobación, entonces normalmente ya se termina el caso y no puedes seguir adelante. Pero si estás casado con un ciudadano y ellos se mueren, pues sí hay un camino que puedes arreglar y seguir adelante tu caso. So, depende de la fecha, si sí, no, ya está, cuando se murió, en qué paso estaba. So, no nada más porque se mueren, determina tu caso, porque tienes que hablar con un abogado y van a investigar bien las fechas y qué camino ibas a tener del principio para arreglar. Y también depende de la persona, Mari, porque si tienen problemas penales, problemas con inmigración, no nada más porque se casaron con ciudadano o residente y se murieron, los van a dejar arreglar. Por eso depende de la historia de ellos también.
5: Claro. Dice, hace años fui deportada y después regresé. Ahora mi hija ya cumplió los 21, es ciudadana americana y quiere arreglarme. ¿Existe la posibilidad?
6: Eso tiene varios puntos. Primero, como hemos dicho, por muchos años, un niño que tenga 21 años tiene derecho de aplicar a sus padres. De aplicar es una cosa, arreglar es otra. Cuando entran sin permiso y duran más de un año sin permiso y se van afuera por X razones, las deportaron, se regresaron voluntariamente, se murió su papá y se fueron a México y se vinieron otra vez, ahora tienen lo que se llama la doble entrada. Eso quiere decir que han entrado más de una vez y como está la ley ahorita, no existe un perdón por doble entrada, nada más un perdón por una entrada. Y como esta persona si dice que ya la deportaron o se regresó, ella va a tener ese problema de doble entrada y no importa que se case con ciudadanos, que tenga padres con ciudadanos o que su niña sea ciudadana de 21 años, no va a poder arreglar.
5: Wow, o sea que ya cuando sales y luego eres deportada y regresas, ahí tienes mucho más problema, abogado, de poder hacer un ajuste.
6: Correcto. Correcto, por eso cuando el perdón, que siempre hablamos de perdón, el perdón por entrar sin permiso una vez, no dos veces. Pero esas entradas son después del 1 de abril de 1997. O si alguien tuvo 10 entradas antes de 97, eso no cuenta, lo que cuentan después del 1 de abril de 1997. Por eso muchos dicen, no, mi compadre, él sí arregló y él lo agarraron como tres veces y cuando investigamos, pues eran antes de 97. Okay. Y la gente que quiere arreglar dice que es su caso igual, no es igual porque las entradas y ganadas de ellos era después de 97.
5: Obviamente, es por eso es muy importante hablar con un abogado porque las leyes han cambiado, cosas han ido siendo modificadas o agregadas o como quieran explicarlo. Y por eso es importante saber exactamente de un abogado que ustedes se mantienen al día con las leyes, ¿no? Nosotros nada más por el TikTok y por el Facebook, abogado, que es la forma que buscamos asesoría legal, la mayoría de la gente. Y a veces ese es el problema, nos dejamos llevar por no consultar a una persona y a veces caemos, y lo hemos visto, a lo largo de los años de casos de inmigración, cuántos fraudes no han existido, ¿no? Están los casos de las parteras, que todavía siguen saliendo algunos casos. Casos también, abogado, que yo he escuchado de la amnistía en el 86, de personas que no estaban en el país, que pagaron las cartas y ahora están a lo mejor mirando hasta como algunos problemitas debido a todo eso.
6: Sí, y eso es algo que, como tú dices, inmigración no es blanco y negro, hay muchas cosas que tenemos que ver y yo entiendo, yo también era migrante sin papeles y tener el miedo que te va a agarrar inmigración y a veces te pones cualquier cosa que hay camino, no importa que es fraude, lo vas a hacer para tratar de arreglar, pero sabes, ahora es muy diferente de los 86, de 90, tenemos la tecnología, social media, la inmigración tiene más recursos para investigar a la gente, investigar la historia de la gente. Y es mucho más complicado, mucho más difícil. Amor, si te dan tus permisos de trabajo, mientras que investigan tu caso, pero con tiempo, si te van a negar, te van a deportar. Y a veces la gente nada más quiere tu permiso de trabajo y por eso aplican por esos beneficios que de verdad son fraude, que no es de verdad, porque quieren su permiso de trabajo. Pero amor, si te ayuda unos años, pero con tiempo, inmigración va a saber, tienes que ir a corte y dar las evidencias. Y en fin, si no tienes, te van a negar y te van a deportar. Por eso es muy, muy importante que ten cuidado en esos casos.
5: Como esas personas, abogado, que saben que, digamos, ya crecieron, ya se dieron cuenta que sus papás hicieron, digamos, un trámite con una partera, nacieron en México, les quitaron un año. O sea, escuchamos muchos de esos casos hace años atrás, pero ahora ya son adultos, a lo mejor ya se casaron. Si esas personas saben que su ciudadanía, digamos, en realidad no es una ciudadanía, ¿no deberían de tramitar ningún caso migratorio? ¿O qué pasa con esas personas que me imagino que todavía hay muchas que a lo mejor no han sido investigadas directamente, pero a lo mejor al hacer una investigación ya en un caso migratorio podría salir el nombre de la partera Julanita y ahora podrían ellos alertar otra investigación?
6: Sí, y la cosa de migración, ellos siempre tienen derecho de investigar la historia del inmigrante y a veces de esos casos que estás hablando, inmigración se nota de esos casos cuando alguien aplica para ser ciudadano, porque cuando metes la aplicación para ser ciudadano se ponen mucho más estrictos, checan todo y si ellos encuentran algo que no se ve correcto, que algo es raro, te pueden preguntar por más información, más documentos. A lo mejor van a investigar sobre tu padre, tu madre, cómo agarraste su residencia y la historia de ellos. Porque si ellos investigan y sale que era fraude desde el principio o por error dieron la residencia, tienen derecho de regresar y quitarte la residencia. Vimos varios de esos cuando los inmigrantes que son del valle, de la frontera, en esos tiempos tenían las mujeres que dan, que ayudan para tener los bebés en la casa, uh-huh. Y sale que eran fraude. Ellas nunca, no nacieron los niños en el valle, nacieron en México, nada más que pagaron ellos a esas personas para que hagan el registro de nacimiento, en fin, no era correcto. En esos casos, ahora estas personas cuando aplicaron para ganar su pasaporte americano, los empezaron a negar. Y hasta los empezaron a quitar su residencia, su ciudadanía, porque era fraude desde el principio. Y esos son niños que no supieron.
5: Claro.
6: Sacan ya, tratando de entrar a su pasaporte. Sí, eso de temas de migración, hay bastante fraude, hay bastante oportunidades de migración, investigar eso, y por eso tienes que saber bien tu historia, saber bien qué es lo que estás haciendo, y antes de hacerte ciudadano, investigar bien tu historia para que no tengas problemas.
5: Y eso creo que es lo que ha llevado a la duda. Esta pregunta también es algo referente, sí, y es un poquito vague porque no nos da muchos detalles. Dice, pero quiero empezar un trámite migratorio, pero con lo que estoy escuchando, me da miedo iniciar el proceso y que me pongan en deportación. ¿Qué tan cierto es?
6: No, y entiendo por qué tienen miedo, Manny. Es un tiempo que estamos pasando muy fuerte, muy difícil con los migrantes, pero han venido conmigo y yo les pregunto bastantes cosas de su historia, de su familia. Y claro, yo como abogado no voy a meter una aplicación sabiendo que hay la posibilidad que van a negar a mi cliente o van a ponerlo en proceso de deportación o quitarles beneficios. Es algo de que yo voy a estudiar antes de meter la aplicación. Pero si después de eso no hay problemas, todo, no nada más por el miedo, no apliques. Es parte del trabajo del abogado para investigar bien si sí o no vas a tener problemas. Pero es lo que quiere Trump. Él está haciendo esas cosas para que la gente tenga miedo para meterse en su aplicación de sodio porque no quiere que la gente voten, no quiere que estén aquí. Y esa es la razón que está haciendo estas cosas en esos tiempos.
5: Hay algo, digamos, abogado, que dices tú inmediatamente es un no. Hay algo que un inmigrante puede decir, ¿esto nunca calificaría o todo va a depender de muchas situaciones?
6: No, hay como hemos hablado, si tienes delitos, felonías muy graves, muy serios, fuiste a la prisión varios años, más de 5 años, en esos casos no vas a poder arreglar. A veces hay casos raros como esos, depende cuándo pasó sus delitos, depende cómo estaba la ley en ese momento, pero normalmente no vas a poder arreglar. La doble, se han deportado 3-4 veces, 2 veces, y vas a tener el problema de la doble entrada, no vas a poder arreglar, porque no existe una ley en ese caso. Eso claramente no va a ser, yo puedo decir que no, pero los demás es depende de la historia, depende qué delitos los tienen, cuándo entraron, también otro, si alguien ha presentado que era ciudadano, un pasaporte americano, agradecimiento de alguien que es ciudadano y de verdad no son ellos y los agarraron, eso también no puedes arreglar, no dice un perdón, solamente si pasó antes de 96, como estamos hablando de las fechas que cambiaron las leyes. Entonces son cosas que yo sé que no pueden, pero los demás tenemos que investigar y estar seguro que vamos a poder arreglar, si no, ¿para qué vamos a meter la aplicación?
5: 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Pero pues bueno, ¿qué más le quieres decir a la gente en este sábado?
6: No, nada más que muchas gracias por escuchar y ojalá que los ponemos a varias preguntas y otra vez cuídense mucho en este tema. 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Y Manny, gracias a ti por estar aquí con nosotros el sábado y ojalá que no sea el último o un buen tiempo. Yo sé que estás muy ocupado. Pero vamos a seguir y con esta show, la ley conoce, el siguiente sábado, y que viva México. Vamos adelante.
5: Así es, el día martes nuevamente juega México, veremos cómo nos va. Abogado, un consejo para la gente inmigrante, en este momento es fin de semana, nos gustan las fiestas, recomendaciones de qué no hacer, obviamente creo que ya todos las saben, pero a veces no me hacen caso a mí, a ver si le hacen caso al abogado.
6: Pues, si me quieren dar dinero a mí para que los dependan, después pónganse a manejar borrachos, pónganse a pelear con sus esposas y sus amigos y pónganse a robar a la Walmart. Esas son razones que te va a agarrar inmigración, que vas a tener problemas y va a tener que pagarme a mí otro abogado mucho dinero. So, por favor, no lo hagan. Hay Uber, porque otra persona maneje el carro, o ve el partido en tu casa para que no estés manejando y claramente no peleando entre la casa. Eso también es fácil, te va a agarrar inmigración. Y cuidado, muchas veces esos casos que estamos viendo, Manny, es por errores de la gente que hicieron que se encuentren en la mano de inmigración. So, por favor, cuídense. Y si tienen cualquier problema, estamos listos para ayudar.
5: Gracias, José. Que tengas un excelente fin de semana. Nos escuchamos próximamente. Y pues bueno, gracias por toda la información.
6: Gracias, Manny. Y buenas tardes.
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7: Condiciones para hoy, mayormente nublado, máxima llega a 95, mínima en 77. Mañana domingo 97, la máxima, mínima 77. Y solo 15% la probabilidad de precipitación. 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
1: Condiciones para hoy, mayormente nublado, máxima llega a 95, mínima en 77. Mañana domingo 97, la máxima, mínima 77. Y solo 15% la probabilidad de precipitación. 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
4: Condiciones para hoy, mayormente nublado, máxima llega a 95, mínima en 77. Mañana domingo 97, la máxima, mínima 77. Y solo 15% la probabilidad de precipitación. Para La Invasora, con el pronóstico del tiempo, Juan Martín Ovalle, el padre en La Invasora.
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8: Condiciones para hoy, mayormente nublado, máxima llega a 95, mínima en 77. Mañana domingo, 97, la máxima, mínima 77. Y solo 15% la probabilidad de precipitación. 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
3: Condiciones para hoy: mayormente nublado, máxima llega a 95, mínima en 77. Mañana domingo 97, la máxima, mínima 77. Y solo 15% la probabilidad de precipitación. 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
0: Y ahora, el pronóstico del tiempo en La Invasora.
7: Esta noche la temperatura cae en 77 grados. Mañana domingo esperamos máxima en 97, mínima en 77. Escasas probabilidades de lluvia. El lunes comenzamos la semana también con 97 grados, mínima 75. Y el martes, misma temperatura, máxima 97. Para La Invasora, con el pronóstico del tiempo, Juan Martín Ovalle, el padrino de La Invasora.
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3: Esta noche la temperatura cae en 77 grados. Mañana domingo esperamos máxima en 97, mínima en 77. Escasas probabilidades de lluvia. El lunes comenzamos la semana también con 97 grados, mínima 75. Y el martes, misma temperatura, máxima 97. Para La Invasora, con el pronóstico del tiempo, Juan Martín Ovalle, el padrino de La Invasora.
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